0: días. Hola.
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0: 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Oigan, vamos a cantar, venga, bésame.
1: Buenas noches, carito, bendiciones. Una noche de copas, una noche loca. Besé otros besos, olvidé tu boca. Bésame.
0: 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Espere, María Conchita, por favor, repeat.
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0: no llores. 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

0: en mí, llora por mí. ¿Quién canta? Venga, cante conmigo, bésame.
1: Buenas noches, carito. Mi amor. Ya verás, la vida es así. 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
2: Hola, hola, hola. Complácame con la canción, porfa, que dice: de pronto canto, será porque te amo y siento el viento que pasa por tus manos. 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

0: No. Oxami.
1: Hola, Carito, buenas noches.
0: Hola.
1: Óyeme, esta es mi despedida.
0: Me cansé.
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0: Canta conmigo. Solo 10 segundos.

0: Bendita tu luz, mi amor, ¿cuál es tu canción?
1: Si quieres bailar, ven conmigo que yo te lo enseñaré. Este ritmo se baila así, esa, ja, ja, qué belleza.

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0: Ahí está Miguel Bosé con esta muy buena canción y se llama Amiga. 751, hola, Bésame Radio. Vamos a ver quién canta por aquí a esta hora, hola.
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0: Eso.
1: 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Carito, buenas noches, mi amor. Bésame.
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0: 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En Bésame son las
1: 7:56.
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0: Radio Apasionada, hola.
1: Buenas noches, Carito. Hola. Aquí en Sintonía en el barrio La Playa, para que me complazca. Ay, mariposa de amor, mi mariposa de amor, ya no regreso contigo.

0: Ahí está Maná, muy buena canción, que encanta. Venga, una canción, bésame.
1: Buenas noches, cara de gitana, dulce apasionada, bésame.
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1: bésame.
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2: Shakira, Shakira, oh, you should dance like that.
1: Eso.
2: Sesenda, ¿cómo se llama?
1: Sí.
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0: 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Ahí está Shakira, hoy es a mi hola. Es a mi radio.
1: Muy buenas tardes, Carito. Fuerte abrazo para ti y para todo el grupo de Bésame. Como siempre, su voz melodiosa, escuchándola. 88.6, tomándome un tinto. Y yo sé que me vas a complacer con este disco que dice así. Ella ya me olvidó. Yo la recuerdo escuchando Bésame.

0: Así lo dice Leonardo Fabio en esta muy buena canción y se llama Ella ya me olvidó, bésame, hola.
1: Buenas noches, Lady Laura, abrázame fuerte, Lady Laura, y cuéntame un cuento, Lady Laura.

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1: La canción demora como unos 5 minutos. En 5 minutos tiene usted para yo complacerlo, ¿ok?

0: Ahí estaba Silos, bésame, hola.
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0: 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Eso.
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2: Buenas noches, carito, bendiciones. Ay, amor, no sé qué tiene tu mirar, que día a día me conquista más, bésame.

0: Ay, amor.
1: Mi tiempo.
0: Eso.
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0: Ricardo Montaner, bésame, hola.
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0: 8:50 minutos, canta conmigo, bésame, hola.
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0: Ahí está Sin Bandera, Bésame, hola.
1: Yo cantando con como la flor, tanto amor. Como una flor, tanto amor. Se marchito, muchas gracias.
0: ¡Eso!

0: 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En Bésame son las
1: 8:57.
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0: Y hoy debo decir adiós. Es Cani García, estamos en Pídela Cantando. ¿Quieres cantar una canción apasionada? ¿Quieres cantar una canción romántica? Ven, conmigo lo haces. Es Bésame 88.6 FM.
1: Se puede intentar hacer.
0: Vamos a ver quién está por aquí. Buenas noches, Bésame.
2: Buenas noches, aquí voy. Entrégate, aún no te siento. Deja que tu cuerpo se acostumbre a mi calor. Bésame.

0: Gracias, Santo Domingo.
1: Gracias, Bésame Radio. ¿Cuál es tu canción? Hello.
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3: se me alentra usted sonriendo.
1: Eso.
2: Como si fuera la primavera. 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

0: Lunes de martes por la noche. 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
1: Okay.
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0: 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En Bésame son las
1: 9:20 minutos, Bésame.
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1: 9:21. Estamos en pie de la cantante.

0: Oiga, señores, a esta hora está jugando México-Ecuador. Y quiero contarles que México ya ha anotado un gol. Minuto 20. Este gran encuentro. Este partido lo atrasaron un poquito y por eso se está jugando apenas ahora. Señor. Sigue la cantando. Bésame, hola.
1: Hola, Carito, de aquí desde Villa Caracas, para que me complaca con la canción. Necesito una compañera que me ame, que en verdad me quiera. Bésame.
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2: La canción la hace Anaí Dulce María Tiziano Ferro con El regalo más grande.
0: 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Un
2: feliz despertar para nuestros oyentes. Bésame como siempre, al que madruga Dios le ayuda, y Bésame le informa, y todo lo que usted tiene que saber se lo contamos en Bésame Radio 88.6 FM. Éxitos, bendiciones en este nuevo hermoso día, bendecido día. Celebramos juntos el milagro de la vida y espero que todo marche muy bien el día de hoy. Saludamos a nuestra audiencia internacional. Nos escuchan a través de aplicaciones móviles, a través de nuestra página de internet en www.besame.fm y a través de las aplicaciones móviles. Ahí están también en sintonía. Descárguela, comparte nuestro link con tus familiares y amigos para que puedan conectarse con nosotros desde cualquier lugar del mundo.

0: Ya se van reportando nuestros oyentes a través de nuestro WhatsApp. Buen día para nuestros oyentes. Muchas gracias por estar allí en sintonía. Vamos a saludar a nuestros oyentes. Bésame. Conectados y conectadas a través de nuestro WhatsApp. 320-88-88-886. Ya está con nosotros Juanqui Arenas, que está con nosotros. Buen día. Muchas gracias por estar en sintonía. Desde Villa Angelita, allí en sintonía también. Teisieto Estelarios, en sintonía también. Muchas gracias. Felicidad Guzmán, Danis Míez, también en sintonía. Muchas gracias. Feliz inicio de mes de julio. Que Dios nos bendiga grandemente y los guarde y los proteja siempre. Amén. Gracias por cada día informarnos bien y cada canción que escuchamos. Gracias por su amistad y cariño. Que el Señor les bendiga. Igualmente, nuestro cariño siempre con ustedes. Jairo Escorcia Uribe, desde el barrio Las Moras, también en sintonía. Don José Navarro, también en sintonía. Bueno, ahí se van reportando nuestros oyentes. Esto llega a través de nuestro WhatsApp. Es el 320-88-88-88-6. Nos hacen saber que están allí en sintonía. Muchas gracias por reportarse. Ahí, nuestro WhatsApp 320-88-88-88-6.
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0: Bueno, gracias a nuestros oyentes. Bésame, ¿cómo despierta el Distrito Especial Industrial y Portuario de Barranquilla? Un segundito aquí, sincronizo yo el nuestro WhatsApp.
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0: Y nos vamos conectando. Bueno, mientras esto ocurre, y hago la sincronización de WhatsApp. La ciudad de Barranquilla despierta con una temperatura de 27 grados Celsius, con una sensación térmica que se está ubicando en los 32 grados Celsius. Tenemos ráfagas de viento de 17 kilómetros por hora. La temperatura máxima para el día de hoy será un día caluroso. La temperatura máxima será de 35 grados Celsius, con sensación térmica máxima de 43 grados Celsius. Será un día caluroso. Agárrense que hoy está el día día caluroso. Día caluroso. A partir de las 5:40 de la mañana, ya el Astro Rey lo tendremos saludándonos. Bendito sea el Señor, que así sea. Y bueno, un regalo de vida. ¿Cómo va a estar el día? Bueno, le contamos. El momento más caluroso será la 1 de la tarde, con sensación térmica de, bueno, temperatura 35 grados Celsius, sensación térmica de 43 grados Celsius. Va a ser un día caluroso, mi gente. Día caluroso. Hoy tendremos un día caluroso entre las 8:30 de la mañana y las 4:30 de la tarde. Día caluroso. Tendremos ráfagas de viento de hasta 24 kilómetros por hora sobre las 6:30 de la tarde. Así nos va a tratar el clima el día de hoy. Muchísima humedad, agárrate que viene sol, solecito, caliéntame un poquito, lo querías, te va a calentar de manera industrial. 4 de la mañana con 14 minutos. La tasa representativa del mercado, el dólar cedió terreno el día de ayer. Quedó en 3.440 pesos con 83 centavos. Así quedó el dólar el día de ayer. 3.440 pesos con 83 centavos. ¿Cómo quedó el dólar? Dolarito el día de ayer. Esa es la TRM o tasa representativa del mercado. El precio del barril de petróleo Brent, referencia para Colombia, bajando, está en 72 dólares con 4 centavos. Continúa la tendencia a la baja. A la baja. La carga de café cómo está la carga de café colombiano en el exterior. Bueno, comencemos por o la libra de café más bien en el exterior. La carga de café colombiano se ubica en 2.280.000 pesos, precio interno de referencia, y subió la libra de café a $2.96 en la Bolsa de Valores de Nueva York. Gobierno del presidente Petro anuncia erradicación de proyecto de reforma tributaria al Congreso el 20 de julio. Así lo anunció este martes el ministro de Hacienda, Germán Ávila, quien en su calidad de delegatario de funciones presidenciales centró sus recomendaciones al gobierno entrante en la necesidad de avanzar en una reforma tributaria que permita superar el déficit fiscal y garantizar la sostenibilidad de las finanzas. Buen día para quienes van llegando y se van conectando con nosotros. Muchas gracias, hombre, por estar allí en sintonía de Bésame Radio, muy conectaditos y conectaditas con nosotros a través de nuestro WhatsApp. 4:16 a.m. Debes saber que el gobierno nacional dice que el empalme debe ser tranquilo, respetuoso y sin confrontaciones. El ministro delegatario con funciones presidenciales, Germán Ávila, anunció este martes que el gobierno nacional iniciará formalmente el proceso de empalme con la administración entrante el próximo jueves a las 10 de la mañana en la Casa de Nariño, tras acordar una primera reunión con el vicepresidente electo José Manuel Restrepo, quien coordinará el equipo de transición por parte del próximo jefe de Estado. Debe saber que el Ministerio de Salud lanzó el Plan Decenal contra el Cáncer con enfoque territorial. El Gobierno Nacional, a través del Ministerio de Salud, avanza en el fortalecimiento de atención en la salud con la adopción del Plan Decenal para el Control del Cáncer 2026-2035, una estrategia que busca cerrar brechas históricas en el acceso a servicios y garantizar una atención más oportuna en todo el país, especialmente en los territorios con mayores desafíos. Debe saber que la Agencia Nacional de Tierras denuncia ante Fiscalía amenazas y torturas contra beneficiarios de la reforma agraria. El director de la Agencia Nacional de Tierras, Felipe Harman, radicó este martes la denuncia en la Fiscalía General de la Nación por los hechos que están poniendo en peligro a campesinos que han sido favorecidos con la entrega de predios en el marco de la reforma, de la política de la reforma agraria. Debe saber que 7 millones de ciudadanos deberán declarar renta en 2026. DIAN definió el calendario de pagos. La Dirección de Impuestos y Aduanas Nacionales, DIAN, definió el calendario para que cerca de 7 millones de colombianos presenten su declaración de renta correspondiente a 2025, tributo con el que la entidad aspira a recaudar alrededor de 6,1 billones de pesos. Recuerde que billones es un número y 12 ceros a la derecha, eso es lo que aspiran recoger. En mayo de 2026, el desempleo fue del 8%, el más bajo para ese mes desde 2001. Se crearon 956 mil nuevos puestos de trabajo. La reducción fue de un punto porcentual frente al mismo mes de 2025, cuando se ubicó en 9%, reveló el Departamento Administrativo Nacional de Estadística, DANE. A propósito de este tema, el alcalde de la ciudad de Barranquilla, Alejandro Chalhub, ayer se refirió a este tema. Ayer indicó sobre las 3 de la tarde lo siguiente: Barranquilla registra la mejor tasa de desempleo de los últimos años. Pasamos de 10,4 a 8,9% frente al mismo trimestre de 2025. Según el más reciente informe del DANE, cerca de 11 mil barranquilleros salieron del desempleo. Esta cifra refleja el esfuerzo que estamos haciendo para generar más oportunidades. Hoy 616 mil barranquilleros están ocupados y siguen impulsando el crecimiento de nuestra ciudad. Continuamos trabajando para que cada vez más personas salgan adelante. Por eso apoyamos a emprendedores y pequeñas empresas, facilitamos el acceso a créditos y capital semilla y seguimos abriendo más caminos para el progreso de nuestra gente. En Barranquilla cada vez es más fácil encontrar empleo, escribió la máxima autoridad del Distrito Especial Industrial y Portuario de Barranquilla, Alejandro Chalhub. Presidente Gustavo Petro lamentó la muerte del embajador de Colombia ante Naciones Unidas, Gustavo Gallón Giraldo. El gobierno colombiano lamentó la muerte del representante permanente de Colombia ante las Naciones Unidas en Ginebra y defensor de derechos humanos en Colombia y el mundo, el embajador Gustavo Gallón Giraldo. Son las 4:19 a.m. Buen día para nuestros oyentes. Bésame. A propósito de embajadores, ayer hubo pronunciamiento por parte de Laura Sarabia. Y es que Laura Sarabia presentó su renuncia como embajadora de Colombia en el Reino Unido. Dejará el cargo el 7 de agosto. La embajadora de Colombia ante el Reino Unido, Laura Sarabia, presentó su renuncia al cargo, la cual se hará efectiva el próximo 7 de agosto de 2026, fecha en la que asumirá el nuevo gobierno encabezado por Abelardo de la Estrella. Ayer entonces, nuestros compañeros de Caracol Radio de 6 AM W, Julio Sánchez Cristo, dio a conocer la noticia. Laura Sarabia. Son en Colombia las 4 de la mañana con 20 minutos. Buen día para nuestros oyentes, Bésame. 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Muere alias Bola 8, hombre que coordinaba milicias del ELN en el sur de Bolívar. Estuvo detrás de varios ataques con drones. El ejército llevó a cabo una operación militar en la vereda Simoita, jurisdicción de Morales, sur de Bolívar, que dejó como resultado la muerte de Luis Carlos Palacios Martínez, alias Bola 8, cabecilla del ELN en esa región del país. A la zona llegaron tropas del Batallón de Acción Directa y Reconocimiento Número 9, quienes sostuvieron combates contra integrantes del Frente Luis José Solano Sepúlveda. En la operación murió el señalado cabecilla de milicias y fueron incautadas una pistola 9 milímetros, una granada, 3 proveedores, 94 cartuchos de diferentes calibres, 2 teléfonos celulares, una memoria USB y más de 7 millones de pesos en efectivo. Sin embargo, el verdadero alcance de la operación no está únicamente en la neutralización de un integrante del ELN, sino en el perfil del hombre que cayó. Durante los últimos 5 años, Bola 8 se consolidó como el principal responsable de la estructura de milicias del Frente Luis José Solano Sepúlveda, una pieza clave dentro del Frente de Guerra Darío Ramírez Castro. Son en Colombia las 4 de la mañana con 21 minutos. Buen día para quienes van llegando a nuestra sintonía. Un abrazo gigante para nuestros oyentes a nivel internacional, conectados y conectadas desde muy tempranito con nosotros. Así que muchísimas gracias por estar allí en sintonía. Muchas gracias por acompañarnos. Hemos tenido un mes bastante violento. Junio violento, 113 asesinatos con 3 masacres en Barranquilla y el área metropolitana, con información de los colegas de Zona Cero. Si la disputa entre la banda Los Costeños y el grupo Los Pepes generaban temor en el Atlántico con decenas de muertos, secciones criminales, la llegada de una nueva estructura criminal denominada La Nueva Generación, al mando de alias El Menor. Aumenta la zozobra debido al incremento de asesinatos en los últimos días en Barranquilla y el área metropolitana. El mes de junio cierra con 113 homicidios en Barranquilla y municipios del área metropolitana. Barranquilla registró 56, Soledad 43, Malambo 8, Puerto Colombia 4 y Galapa 1. La estadística supera en 39 casos el número de homicidios registrados en junio de 2025, cuando se presentaron 74 asesinatos.
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0: Suena en Colombia a las 4 de la mañana con 23 minutos, para nada alentadoras. Estas cifras que nos está dejando el mes de junio. 4 de la mañana con 23. Muchas gracias por estar en sintonía. Hubo ayer un pronunciamiento por parte de la Contraloría y la Procuraduría General de la Nación. Ayer se hicieron sentir, expresaron lo siguiente: Contraloría General y Procuraduría expiden directiva conjunta para garantizar empalme transparente entre gobierno saliente y entrante. Las entidades advirtieron que el cumplimiento en la entrega del acta de informe de gestión puede acarrear investigaciones disciplinarias, fiscales o de otra naturaleza para los servidores públicos del orden nacional. El informe debe incluir la totalidad de los temas a cargos de la administración, así como la gestión adelantada respecto de los recursos financieros, humanos y administrativos asignados para hacerlos efectivos. Deberá incluir el alcance de las obligaciones institucionales en curso, las entidades comprometidas y las medidas que deben mantenerse, ajustarse o articularse para asegurar la continuidad de la gestión pública, dicen ambas entidades en un comunicado conjunto, Contraloría y Procuraduría, a propósito del tema del empalme presidencial.
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0: Son las 4 de la mañana con 24 minutos y 38 segundos. Buen día para nuestros oyentes, Bésame, que allí se van conectando con nosotros desde muy tempranito. y nos van a acompañando. Bueno, sigamos nosotros. Ah, bueno, vamos a saludar aquí. Vamos a saludar a algunos de los oyentes. ¿Ves? Un segundito aquí, a ver si esto ya me cargó. Si ya esto aquí me cargó. Un segundito que estaba esto sincronizándose aquí. Y yo creo que sí. Yo creo que ya los tengo por acá. Tecnología caprichosa. Bueno, nuestro WhatsApp es el 320-88-88-886. Allí se van conectando con nosotros y nos van contando en dónde están, con quién están, a quién tenemos que saludar. Si alguien está de cumpleaños, me lo hace saber a través de nuestro WhatsApp en el 320-88-88-886. Hoy se habla del Banco de la República. ¿Por qué se hablará hoy del Banco de la República? Ayer tuvieron una reunión en el Banco de la República y decidieron elevar las tasas de interés hasta el 12%, su nivel más alto desde 2024. Ayer se llevó a cabo la penúltima junta del Banco de la República en la que participará el ministro de Hacienda Germán Ávila, o en la que participó el ministro de Hacienda Germán Ávila. Tras mantener la tasa de interés en 11,25% en su reunión de abril, el Banco Central subió hasta 12% las tasas de interés, lo que significó un alza de 75 puntos básicos. Las tasas de interés han subido 275 puntos básicos desde la primera reunión del año, al pasar de 9,25% al inicio de 2026 al 12% en la actualidad. Cuatro directores votaron a favor de aumentar la tasa de interés a 12%, mientras que dos respaldaron una reducción de 50 puntos básicos y uno votó por mantenerla inalterada. Entonces, por eso usted escuchará que hoy se habla muchísimo del Banco de la República y la decisión que tomó de llevar las tasas de interés hasta el 12%. Hasta el 12%. 4 de la mañana con 27 minutos. Buen día para nuestros oyentes, bésame.
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0: den un segundito a ver si tengo aquí a mi gente a través del WhatsApp. Bueno, esa es una cosa. WhatsApp que está haciendo unas actualizaciones. Se pone bien caprichoso. Bien caprichoso que se pone WhatsApp. Pero bueno, ahí me van escribiendo ya. Vamos poco a poco recibiendo sus mensajitos. Pero se pone, pero de un cariñoso. Una cosa que uno dice, no puede ser, hombre. Se pone bien cariñoso. A ver, vamos a hacerlo por este lado, a ver si logro saludarlos de una vez.
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0: Que yo creo que sí. Que los vamos a saludar por acá, rapidito.
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0: Todo parece marchando por este lado. A ver si los puedo saludar de una vez. Bueno, la tecnología haciendo de las suyas. Ya usted sabe cómo es el tema. Y WhatsApp anda haciendo actualizaciones. Y estas actualizaciones, pues, nos generan algunas dificultades de vez en cuando. Volvamos a lo nuestro. En el tema deportivo, ayer tuvimos partiditos. ¿Cómo quedaron los partidos el día de ayer? De la siguiente manera. Recuerde que ya estamos en 16avos. Aquí el que... Chao. Aquí el que pierde, coge sus maletas y se va para su casa. El que va perdiendo, chao. Saludos, gracias por venir. Los queremos mucho. Son ustedes increíbles. Espero que les vaya muy bien. Literal. Entonces, ayer, Costa de Marfil 1, Noruega 2, Francia 4, Suecia 0, México 2, Ecuador 0. Amo a mis hermanos mexicanos, pero la verdad estaba apoyando a Ecuador. Estaba apoyando a Ecuador. México 2, Ecuador 0. Hoy, Inglaterra contra República Democrática del Congo, 11 de la mañana. 3 de la tarde, Bélgica contra Senegal. Buen partido este a las 3 de la tarde. 7 de la noche, Estados Unidos contra Bosnia y Herzegovina. Los partidos que vamos a tener para el día de hoy. Bueno, ahora sí se le dio la gana a Don WhatsApp para poderlos saludar. Me da la oportunidad de saludarlos. Me dice por acá, buenos días desde Alpes de Sevilla, Galapa, en sintonía. Me dicen por acá, buenos días, Guillo.
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0: Bueno, que me dice que ve muchos niños fumando. Don Germán desde Corozal. ¿Qué niños fumando? Debajo de los puentes, luego arrepentidos de haber fumado. Me dice por acá, esa es la opinión de nuestro oyente. Buenos días, Guillo, desde temprano, conectada desde Valencia, España, Vera Gutiérrez. Un abrazo, Guillo. Yuli es fiel, oyente nuestra, buen día. Dice Guillo, firme, saliendo a laborar de la mano de Dios en el taxi TDV 366. Excelente día, Eric Monsalvo, también en sintonía. Don Paulo desde Barranquillita, también en sintonía. Cafecito rico, la bendición de Dios y siempre bien informado, Paulo desde Barranquillita. Guillo, Nati, dándole gracias a Dios por mi familia y todas sus bendiciones, la familia Padilla Rivera. Buenos días, Guillo, te saluda Sandra en sintonía de Bésame. Firme, buen día. Me dicen por acá, buenos días, María T, desde el Manantial, también en sintonía. ¿Cómo amaneces, Guillo? Muy bien, gracias por preguntar. Buenos días, Guillo, así como siempre, firme, con la sintonía de Bésame, Jorge Cardona, en InDrivers 417. Buenos días, Guillo, que Dios te bendiga, desde el barrio Los Almendros, Mayra Pérez, también en sintonía. Me dice por acá, buenos días, Guillo, reportado en sintonía, Richard Vega. Bendecido miércoles para todos. Muchas gracias. Me dicen por acá, buenos días. ¡Yo! Hombre, buenos días. Don Hugo Rafael Vizcaíno, que es fiel oyente, ya le reconocemos también. Uno se va memorizando ya los números y uno ve, ya sabe quién es. Me dicen por acá, buenos días, con el mejor ánimo para este nuevo día. Me encanta eso. Que arranquemos con todo el ánimo, con toda la alegría. Sí, ya somos vencedores. Ya somos vencedores, mi querido amigo, mi querida amiga. Somos vencedores. ¿Usted es consciente que, gracias a Papito Dios, estamos aquí, en pie? Bueno, buenos días, Guillo. Desde Sabana Grande, la familia Duque, siempre en sintonía. Excelente miércoles, muchas gracias. Desde el pueblito también nos saludan. Buenos días. Y por acá me dice, soy Luis Sierra. Un abrazo. Bueno, ahí se van reportando los oyentes, Bésame, a través de nuestro WhatsApp en el 320-88-88-886. Me dice por acá, buenos días, Guillo. Davis Tapia, desde La Vía. Estoy embolatado con la tarifa, pero estamos firme. No se preocupe, mi amigo. Que tiene, es infinitamente rico. Porque los muertos no se preocupan por tarifa. Entonces, mucho agradecimiento, mucho agradecimiento. Si hoy no fue, en el transcurso del día será. O si anoche no fue, en el transcurso del día será. Tendremos béisbol de las grandes ligas para el día de hoy. Tendremos 11:35, Orioles contra Medias Blancas. 12:10, los Guardianes contra los Rangers. Tendremos a los New York Yankees contra los Tigres. Tigers, 12:35, tendremos a los Red Sox contra los Nationals. 12:35, Medias Rojas contra los Nacionales. Los Cubs contra los Padres. Los Cachorros contra los Padres, 1:20 de la tarde, 2:07 de la tarde, los

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1: A las 8:40 de la noche. Ahí está el buffet, entonces, también en lo que respecta al tema deportivo. Entonces, deporte también a Tutiplén. Deporte a Tutiplén. Se está jugando también Wimbledon. Bueno, si a usted le gusta el tenis como a mí, mierda, papi, por estos días te voy a decir que tenemos buen deporte. Esto arrancó el pasado 22 de junio y se extenderá hasta el próximo 12 de julio. Wimbledon. Yo no sé si a ti te emociona esta película, pero a mí me encanta, pero me encanta los deportes en general, los deportes en general. Ahorita a las 5 de la mañana hay partido, entonces, si te gusta el tema, bueno, ahí estamos atentos. En segunda ronda tenemos un colombiano, entonces para que estemos atentos. Bueno, mi gente, seguimos dándonos una vueltecita por las cosas que eran parte de la conversación nacional para el día de hoy. Bueno, ayer les leí, al mediodía les leí el comunicado del Clan del Golfo suspendiendo el cobro de extorsiones en los municipios. De hecho, les leí, fue un poco extenso, pero tenía que leérselo, el comunicado completico, se los leí, y los municipios en los cuales iban a cesar las extorsiones entre el 10 de julio y el 10 de octubre. Los municipios que no tendrán extorsiones. Comunicado que tuvimos ayer del Clan del Golfo. Bueno, sigamos nosotros avanzando. El gobierno electo de Abelardo del Espriella activa la transición en Colombia entre críticas de Petro y desafíos de Cepeda. Con información de la agencia FED desde Bogotá, el presidente electo de Colombia, Abelardo del Espriella, presentó este martes al equipo que preparará la transición con el gobierno saliente de Gustavo Petro, que horas después fijó para el jueves el inicio formal del traspaso de poderes mientras el mandatario defendió la gestión de su administración. Presidente electo colombiano anuncia al conservador Miguel Gómez como ministro de Hacienda. El presidente electo de Colombia, Abelardo del Espriella, anunció este martes la designación del economista y dirigente conservador Miguel Gómez Martínez como ministro de Hacienda, cargo que asumirá el próximo 7 de agosto con el inicio del nuevo gobierno. Son las 4 de la mañana con 36 minutos. Irán defiende su soberanía sobre Hormuz y reanuda exportaciones de crudo. Con información de la agencia EFE desde Teherán, el presidente del Parlamento iraní, Mohammad Bakir Khalibaf, defendió la soberanía de Irán sobre el estrecho de Hormuz, al que calificó como el mayor instrumento de poder del país. Aseguró que Teherán ha reanudado sus exportaciones de crudo tras el levantamiento del bloqueo naval estadounidense. Afganistán ataca a Pakistán tras los últimos bombardeos pakistaníes que causaron 28 muertos. Con información de la agencia EFE desde Islamabad, Kabul. El gobierno de facto talibán anunció este miércoles haber lanzado ataques aéreos contra supuestos centros del grupo terrorista Estado Islámico en Pakistán. Una acción que coincide con la denuncia de Islamabad de haber derribado 4 drones afganos en su territorio tras los bombardeos pakistaníes que, según la ONU, causaron 28 muertos. El doble terremoto en Venezuela en cifras. Los terremotos de magnitud de 7,2 y 7,5 que sacudieron la zona norte de Venezuela el pasado miércoles han dejado daños cuantiosos en viviendas, activos económicos, comercios, así como en pérdidas humanas que aún se siguen contabilizando a medida que avanzan los trabajos de rescate y remoción de escombros. Según los datos, han fallecido 1.943 personas, 10.571 resultaron heridas, 6.461 personas han sido rescatadas y en los primeros momentos de la emergencia entre 13.400 y 13.500 personas lograron salir por sus propios medios o ayudados por sus familiares. El viernes, la portavoz de la Organización Internacional para las Migraciones de la ONU, Zoe Brennan, señaló que hasta 6,76 millones de personas podrían haberse visto afectadas por los terremotos. Hay 3.660 rescatistas extranjeros, 148 perros, 49 vehículos de apoyo y un apoyo de 51 delegaciones internacionales, según Caracas.

0: Hay rescatistas de El Salvador, México, República Dominicana, Suiza, Ecuador, España, Chile, Colombia, Países Bajos, Italia y Estados Unidos que llegaron a Venezuela. Y se van sumando otros países. Bueno, hay 15.000, la cifra de voluntarios se duplicó. Estaba en casi 8.000 y de acuerdo a los datos de ayer, hay 15.467 voluntarios en las zonas. Esto es una tragedia gigantesca, mi gente. Hay que seguir apoyando a nuestros hermanos de Venezuela. Detenidos 4 policías en Venezuela, lamentablemente, así como hay esa expresión de humanidad de la gente, también están los que uno dice, no puede ser, no puede ser, y menos si usted es policía. Han detenido a 4 policías en Venezuela por apropiarse del dinero hallado entre los escombros. 4 policías resultaron detenidos este martes en Venezuela acusados de apropiarse de bienes económicos entre los escombros de edificaciones derrumbadas en el estado La Guaira, norte aledaño a Caracas, el más afectado por los terremotos de la semana pasada, informaron autoridades. Los agentes del Cuerpo de Investigaciones Científicas Penales y Criminalísticas terminaron expulsados del organismo de seguridad y los presentarán ante tribunales según un comunicado oficial. La gente los vio. La gente los vio. Y los echaron para adelante. Es que no, esto no tiene presentación alguna. Esto no tiene presentación alguna. Una cosa horrible. Bueno, antes de que me enfrute un poquitito, porque esto no tiene sentido. Esto es un sinsentido. Una cosa horrible. El silencio invade La Guaira en búsqueda de vida tras los terremotos. Los llamados de silencio se han extendido por distintas localidades de La Guaira, el estado de Venezuela más afectado por el doble terremoto del miércoles, en búsqueda de algún sonido que pueda significar que hay vida en medio de los escombros. Y usted va a escuchar muchos artículos o va a leer muchos artículos sobre esto y escuchar mucho sobre el tema del silencio de la vida. Suena raro, pero para poder encontrar vida tienen que apagar los motores. Cualquier tipo de motor y pedirle a toda la gente alrededor que se calle. Y usted dirá, ¿pero para qué? Para escuchar a los que están en los espacios de vida. Esos espacios de vida se crean cuando se derrumban las estructuras, pero usted está cerca de una columna y la parte superior del muro se viene abajo. Se desplaza, imagínese que usted tiene una hoja de papel en sentido vertical, paradito, mejor dicho, o ponga un palo de escoba que usted lo tiene y lo parte por la mitad. La parte de abajo en lo que está asentado en la tierra, se mantiene firme, mientras que la parte de arriba se parte. Esa parte de arriba se desplaza, como usted lo quiera ver, hacia la izquierda, hacia la derecha, y termina creando un triángulo con la superficie base. ¿Sí? Imagínese un palo enterrado en un palo de escoba enterrado en la tierra. Listo, ya usted tiene el primer plano, usted tiene un eje X y un eje Y. Cuando viene el terremoto y se parte o se cae un muro, ¿verdad? Se desplaza bien sea hacia la izquierda o hacia la derecha y muchas veces queda en forma de triángulo. Entonces tiene usted un ángulo de 90 grados entre el palo y la tierra. Y lo que queda allí le termina creando usted un triángulo. Y en ese triángulo han quedado muchas personas que se espera que se puedan rescatar. Entonces por eso se pide silencio, porque pueden estar varios pisos abajo. Recordemos que son edificaciones muy altas y al desplazarse todo esto, al caerse como un sistema de naipes o un sistema dominó, se pone un dominó, pone uno detrás del otro las fichitas, las empuja y así se va cayendo todo. Y van quedando unos espacios donde mucha gente pudo haber quedado. Entonces eso lo hacen y con elementos, con sensores sísmicos, le piden, le gritan a la gente con megáfonos y demás. Solo hay una voz que dice, si hay alguien aquí, en este espacio, haga un ruido ahora, grite, golpee algo, tal no sé qué. Y esas pequeñas vibraciones, si alguien está en un espacio de vida y toma, por ejemplo, una piedrita, o toma su propia mano y golpea con su nudillo una pared, ese sonido es percibido por esos sensores. Y eso le permite a los rescatistas ir ubicándose en medio de eso, porque si hay una respuesta a un llamado, es porque alguien está vivo allí. Y le quiero decir algo, ayer hicieron los llamados de la vida y hay muchas personas todavía vivas debajo de los escombros. Vivas debajo de los escombros. Esa es la situación, como para que tenga un contexto de lo que está pasando y por qué se habla de los silencios de la vida. Para poder escuchar a esas personas o para poder tener algún tipo de respuesta a las personas que están atrapadas, se necesita que la gente haga absoluto silencio. 4:43. Mil gracias por estar en sintonía y por acompañarnos. Por supuesto, siguen las réplicas. Van 600. 80 réplicas, más de 680 réplicas han tenido. Entonces imagínense que la gente tiene el gran temor de un nuevo sismo. Cuando ocurre un sismo como el que tuvimos, estos dos sismos que tuvimos, no se descarta la probabilidad de que existan sismos de una magnitud que pueden estar entre 3 y 5 después de estos grandes terremotos. Estados Unidos se refuerza las alertas por estafas relacionadas con donaciones para Venezuela. Importantísimo esto, mi gente, están estafando a la gente. Cuidado, usted termina regalando dinero para gente que no tiene nada que ver con lo de Venezuela. Pilas con eso, busquen los canales oficiales. La Cruz Roja tiene un canal oficial con una cuenta perfectamente identificable, incluso cuando usted va a hacer la transferencia y la cosa, ahí le aparece que es la Cruz Roja colombiana a la que le está enviando, por ejemplo, el dinero. Entonces, mucho ojo con este tema, porque no, en este tipo de situaciones los amigos del ajeno también salen a pescar. Por eso Estados Unidos refuerza las alertas por estafas relacionadas con las donaciones para Venezuela. Autoridades federales y estatales de Estados Unidos han advertido este martes a los ciudadanos que se han movilizado a enviar donaciones para las víctimas afectadas por los devastadores terremotos en Venezuela a evitar estafas y fraudes. El fiscal general de California, Rob Bonta, alertó a los benefactores interesados en apoyar a los venezolanos a estar atentas a las señales comunes de fraude e investigar para asegurarse de que están donando a organizaciones legítimas. Han salido un sinnúmero de organizaciones a pedir ayuda. Verifique la autenticidad de esas fundaciones. Verifique a quién le está enviando el dinero. Todos queremos ayudar, pero tiene que haber un orden en este tema. Certifique que a quien usted le está entregando su dinero o su ayuda, la haga entregar. En Barranquilla tenemos un sitio oficial de entrega de ayudas, aquí en Barranquillita, que está respaldado por toda la estructura de la alcaldía de Barranquilla. Entonces ya usted sabe que 24/7 allí puede donar, por ejemplo. Son las 4 de la mañana, 45 minutos. Florida prohíbe a indocumentados matricularse en sus 28 colegios universitarios. Florida aprobó este martes una normativa que prohíbe a los inmigrantes indocumentados matricularse en los 28 colegios universitarios estatales, que se prevé afectará a unos 8.000 estudiantes sin estatus legal en Estados Unidos que se gradúan cada año de las escuelas secundarias del estado. Estados Unidos felicita a Keiko Fujimori y busca fortalecer cooperación en seguridad regional con Perú. El gobierno de Estados Unidos se felicitó este martes a la presidenta electa de Perú, Keiko Fujimori, por su victoria electoral y expresó su disposición a profundizar la cooperación con su futura administración en materia de seguridad, inversión y comercio bilateral. Xi Jinping reivindica a China como constructora de paz y defensora del orden internacional. El presidente chino y secretario general del Partido Comunista de China, Xi Jinping, reivindicó este miércoles a China como constructora de paz mundial, contribuidora al desarrollo global y defensora del orden internacional desde su discurso por el 105 aniversario de la formación. Benjamin Netanyahu dice que para vivir en Oriente Medio hay que ser fuerte. Israel es más fuerte que nunca. El primer ministro israelí Benjamin Netanyahu afirmó en la noche del martes en el programa Patriotas del canal derechista de Televisión 14 que la guerra en Oriente Medio nunca terminará al decir: ¿quieres vivir en Oriente Medio y en el mundo? Pues tienes que ser muy fuerte. E Israel es más fuerte que nunca. Son las 4 de la mañana con 47 minutos. Pagamos para ir a trabajar. Así atienden los médicos en Venezuela a los heridos por los terremotos. Los médicos y enfermeras de hospitales públicos en Caracas atienden a los heridos por el doble terremoto del pasado miércoles con salarios base de menos de $1 al mes. Confirmaron a EFE al menos 5 personas que también hablaron sobre las dificultades para hacer frente a una nueva emergencia. A mí me pueden depositar el salario y yo no me doy cuenta. Lo que te puedo decir es que no alcanza ni para el transporte. Nosotros pagamos para ir a trabajar, dijo un médico pediatra del hospital Miguel Pérez Carreño, al oeste de Caracas, quien habló con EFE en condición de anonimato. Como ustedes ven, la situación allá, bien complicadita. Bien por donde la mire, es bien complicada. Estados Unidos sanciona a individuos y empresas vinculados al cartel Jalisco Nueva Generación por robo de combustible. Estados Unidos impuso este martes sanciones contra 2 ciudadanos mexicanos y 9 empresas presuntamente vinculadas al cartel Jalisco Nueva Generación, a quienes acusa de operar una red de contrabando de combustible entre Estados Unidos y México. Por estos días, también la invitación a que se informe bien. Hay mucha desinformación en las redes sociales, pero muchísima desinformación en redes sociales. La Habana confía en la defensa del pueblo frente a la superioridad militar en Estados Unidos. Con información de la Agencia EFE desde La Habana, La Habana asegura que está preparada para una posible intervención militar de Washington, confiando en que su estrategia de involucrar a toda la población compense su inferioridad tecnológica y armamentista. Trump exige al Congreso que se ponga fin a la ciudadanía por nacimiento tras fracasar en el Supremo. El presidente de Estados Unidos, Donald Trump, exigió este martes al Congreso que se termine con la ciudadanía por nacimiento horas después de que fracasara su intento de limitarla en el Tribunal Supremo. Como pasa en otros países del mundo, lo que quiere Donald Trump es que si usted nace, muchos lo que hacen es que, estando su esposa en embarazo, las familias se trasladan a Estados Unidos, tienen el bebé allá y entonces ya automáticamente tienen ciudadanía americana. Eso en la actualidad funciona así. Eso quiere quitarlo Donald Trump. Que usted nazca allá, que no le dé automáticamente la nacionalidad norteamericana. Eso quiere hacer Donald Trump. Esto ya ocurre en otros lugares del mundo, donde usted nace y no necesariamente porque nació ahí, usted es de ese país. Tiene que ir, tiene que hacer un proceso para llegar a la ciudadanía. Son las 4 de la mañana con 49 minutos. Venezuela informa del rescate de más de 6.400 personas tras los terremotos que han causado 1.943 muertos. Un total de 6.461 personas han sido rescatadas en Venezuela tras el doble terremoto ocurrido el pasado miércoles en la zona norte de Venezuela, informó este martes el presidente del Parlamento, Jorge Rodríguez. Jorge Rodríguez es hermano de Delcy Rodríguez. Delcy Rodríguez es la presidenta encargada y quien preside el Parlamento es su hermano. La policía portuguesa detiene a un niñero sospechoso de cometer 20 delitos de abuso sexual. La policía judicial de Portugal detuvo a un hombre de 19 años que trabajaba como niñero por presuntamente cometer 20 delitos de abuso sexual contra dos menores desde el pasado mes de mayo. Según un comunicado difundido por la policía de Portugal, la policía judicial, este martes el sospechoso, aprovechándose de la confianza que se había ganado con los padres, comenzó a trabajar como niñero a tiempo completo, conviviendo con las víctimas dos niños de 7 y 8 años. 4 de la mañana, 50 minutos. Iván Cepeda le pide a Del Estrella renunciar a la ciudadanía de Estados Unidos para asumir la presidencia de Colombia. Con información de la agencia EFE desde Bogotá, el senador izquierdista Iván Cepeda le pidió este martes al presidente electo de Colombia, Abelardo Del Estrella, renunciar a la nacionalidad estadounidense y esclarecer su colaboración con la justicia de ese país en el caso del empresario colombo-venezolano Alex Saab para asumir el cargo el próximo 7 de agosto. Abro comillas, debe quedar totalmente claro y definido que Del Estrella renuncia a la nacionalidad de Estados Unidos y debe aclarar si es colaborador o miembro de agencias de seguridad de Estados Unidos. Cierro comillas, expresó Cepeda en una declaración, quien perdió la segunda vuelta de las elecciones contra el ultraderechista. Son en Colombia las 4 de la mañana con 51 minutos. El candidato Roberto Sánchez anuncia que acudirá a la Corte Interamericana de Derechos Humanos por grave afectación al proceso electoral en Perú. Con información de la agencia EFE desde Lima, el candidato a la presidencia de Perú, Roberto Sánchez, anunció que presentará un recurso ante la Comisión Interamericana de Derechos Humanos por la grave afectación al proceso electoral en Perú, en el que ha ganado la derechista Keiko Fujimori por al menos 50.000 votos. El Supremo de Estados Unidos mantiene las leyes que prohíben a atletas trans competir en equipos femeninos. La mayoría conservadora del Tribunal Supremo de Estados Unidos avaló este martes las leyes estatales que prohíben a atletas transgénero participar en equipos femeninos de competiciones escolares y universitarias al concluir que estas normas no vulneran la Constitución. Son en Colombia las 4 de la mañana con 52 minutos. Buen día para nuestros oyentes. Bésame como siempre. Al que madruga, Dios le ayuda y Bésame le informa. 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Por supuesto, estamos muy atentos a lo que pasa con la hermana República Bolivariana de Venezuela y le iremos contando lo que vamos sabiendo. Vamos a seguir ayudando. Eso sí, certifique a quién le está ayudando, a quién le está entregando su dinero o sus ayudas. Son las 4 de la mañana con 52 minutos. Buen día para nuestros oyentes. Bésame, como siempre, al que madruga, Dios lo ayuda y Bésame le informa. 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La Asociación Colombiana de Sociedades Científicas ha dejado un comunicado hablando de las funciones que cumplirá en el proceso de empalme La Asociación Colombiana de Sociedades Científicas participará de manera activa en las mesas de trabajo del proceso de empalme del presidente electo Abelardo de la Estrella como parte del nuevo de acuerdos fundamentales en temas como crisis humanitaria, regulación y evaluación del Instituto Nacional de Vigilancia, Medicamentos y Alimentos INVIMA y el Instituto de Evaluación Tecnológica en Salud y las Empresas Sociales del Estado. Por ahí arranca el comunicado de las sociedades científicas apoyando el proceso de empalme entre el gobierno saliente y el gobierno entrante. Son las 4 de la mañana con 53 minutos. Ha habido un pronunciamiento por parte del expresidente Samper para cesar en la polarización que tiene el país. Pero ¿qué ha dicho exactamente el señor expresidente de la República?
1: Posibles presiones alcistas.
0: Deme un segundito por acá. Y le doy el dato. Intentando saber primero de dónde. Bueno, espero, yo identifico aquí. Tengo un sonidito por acá. Pero no tengo idea de dónde está viniendo. En un segundito. Y lo identifico. Bueno. Son en Colombia las 4 de la mañana con 54 minutos. Buen día para nuestros oyentes. Bésame, como siempre, al que madruga, Dios lo ayuda y Bésame le informa. Ya lo identifiqué, ya sé dónde está. Está por acá. Y por acá tengo al señor expresidente de la República, Ernesto Samper Pizano.
2: No son tiempos para hablar de empalmes vengativos o para hablar de desobediencias civiles, así sean ellas pacíficas. Sino para encontrar a través de un gran acuerdo nacional todo lo que nos puede unir y encontrar salidas a las soluciones que están esperando los colombianos. Por eso los quiero invitar para que esta polarización no termine como los partidos del Mundial en penales, sino simple y sencillamente en un libre enfrentamiento que ya se resolvió y al cual tenemos nosotros que contribuir a través de la concordia y de una política de convivencia.
0: No. Ahí están entonces las palabras del señor expresidente de la República, Ernesto Samper, hablando de bajarle el tonito al tema de la polarización en Colombia. Bajarle el tonito a este tema. Lo que ha dicho el expresidente. Son las 4 de la mañana con 56 minutos. Buen día para nuestros oyentes Bésame, que se van reportando allí a través de nuestro WhatsApp. Bola 8, que será parte entonces también de el tema. Les contaba hace un ratito el tema de Bola 8. Sobre esto también se ha referido el señor ministro de Defensa, Pedro Arnulfo Sánchez, sobre este positivo que han entregado las fuerzas militares el día de ayer. Sobre las 11:24 de la noche se refiere a este tema el señor ministro de Defensa Pedro Arnulfo Sánchez. Dice, cayó alias Bola 8, cabecilla del cartel del ELN en Bolívar. Cada 20 horas nuestra fuerza pública tiene un combate contra los grupos criminales. Felicitaciones a nuestros militares y policías, tropas del ejército con apoyo judicial de la policía neutralizaron en desarrollo de operaciones militares a alias Bola 8, cabecilla de la Comisión del Cartel Narcoterrorista del ELN, durante combates en zona rural de Morales, Bolívar. Este cabecilla coordinaba acciones criminales para fortalecer la presencia del ELN en la región. Durante la operación fueron incautadas una pistola, una granada, munición, equipos de comunicación, una memoria USB y más de 7,3 millones de pesos en efectivo, debilitando las capacidades logísticas y operacionales de esta estructura. La neutralización de alias Bola 8 representa un golpe contundente contra el mando criminal del ELN en el sur de Bolívar y reafirma que la fuerza pública mantiene la iniciativa operacional para proteger a las comunidades. Mi reconocimiento a nuestros soldados por su valentía, profesionalismo y compromiso permanente con la seguridad y la defensa de Colombia. Es lo que ha escrito el señor ministro de Defensa, Pedro Arnulfo Sánchez, sobre el caso de Bola 8. La Superintendencia de Salud ha dejado un comunicado. La fábrica de licores de Antioquia impidió que la Supersalud reanudara auditoría. En su comunicado indica la Supersalud Esta superintendencia deja constancia de que no pudo continuar la diligencia luego de que representantes de la fábrica de licores de Antioquia no permitiera el desarrollo de las actuaciones, pese a que el Ministerio de Salud y Protección Social ya había rechazado la recusación presentada por la empresa. De este tema, entre la Supersalud y la fábrica de licores de Antioquia, se seguirá hablando el día de hoy. De esto se va a hablar el día de hoy. Es lo que dice la Supersalud, que la fábrica de licores de Antioquia, o la FLA, o la FLA, si prefiere, bloqueó la auditoría. La comisión auditora pues ha dejado constancia de la imposibilidad de seguir con el proceso de inspección y vigilancia. Son las 4 de la mañana con 58 minutos. De eso se hablará entonces también el día de hoy. Nuevo ministro de Hacienda, ya lo conocemos, Miguel Gómez Martínez. Se ha hablado de él en las últimas horas, luego de su designación por parte del presidente electo de la República de Colombia, Abelardo de la Estrella. Un soldado resultó herido tras un ataque con dron del ELN en zona rural de Bolívar, en el sur del Cauca. El ejército informó que 3 aeronaves cargadas con explosivos fueron neutralizadas luego de ser lanzadas contra las tropas. El uniformado sufrió heridas por las esquirlas, se encuentra fuera de peligro y recibe atención médica en Popayán. Las operaciones militares continúan en el sector. Esta es la realidad que están viviendo los miembros de la fuerza pública en Colombia. Esto no está ocurriendo solamente en Ucrania o con los carteles en México, sino también está ocurriendo en Colombia, que utilizan estas aeronaves no tripuladas, conocidas como drones, para atentar contra miembros de la fuerza pública. 5 de la mañana en punto. Buen día para nuestros oyentes. Bésame. Como siempre, al que madruga, Dios le ayuda y Bésame le informa. Mi querida Natalie, buen día. ¿Cómo amaneció?
1: Muy buenos días, Miguillo, muy bien, con toda, porque se inicia un nuevo mes que ya estamos en julio. Muy buenos días también para nuestra familia Bésame Radio, que siempre están ahí conectados, acompañándonos. Hoy le damos la bienvenida a julio, pero a julio el mes, ¿no? No, a Julio Iglesias. No,
0: ya ahora, pero este año el tema de los memes atrasadísimos.
1: Sí.
0: Sí, entre el Mundial de Fútbol.
1: Estamos y, modo mundial.
0: Y el tema lamentable de nuestros hermanos que pasan por una difícil situación, pues entonces la gente, ¿qué? Julio, ni qué Julio. La gente más bien solidaria con...
1: Estamos concentrados en otras cosas, sí. Pero bueno, que este mes de verdad para todos nuestros oyentes, para nosotros también, esté cargado siempre de lluvia, de bendiciones. Y comenzamos con los saluditos de nuestros oyentes que siempre están ahí en sintonía. Jorge Flores siempre está ahí en sintonía, nos saluda, nos dice buenos días, Guillo, bendiciones. En sintonía desde Las Gardenias también está Ariel Pacheco. Sherman desde Taxi también dice buenos días, Nati, Guillo, feliz amanecer, Dios los bendiga. Rina Flores también nos dice firme aquí en sintonía desde las 4 de la mañana. Mi querida Rina, un saludo, buenos días, Guillo, Nati, gracias por mantenernos informados con la mejor emisora siempre conectado. Desde Prado, Soledad, territorio Bésame, está Nancy Velázquez y Horacio Viaña. Jorge Flores desde Miramar, un saludo. Javier Sánchez también nos dice presente en sintonía desde Los Cedros. José Camargo, el señor José Camargo está desde Los Almendros, nos desea un excelente día. Guillo, Nati, buenos días, bendiciones, feliz inicio de mes, nos dice nuestra querida Delia Terán, también ahí siempre en sintonía. 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Dicen buenos días, muchachos, reportando sintonía. Fabián Muñoz, Luis Villalba y Johnny Sandoval en sintonía. Mi querida Elisa Ariza también desde Baranoa dice firme con Bésame. Y Nati, Guillo, buenos días, bendiciones, nos dice la bella Yuli Pérez. Sixta Vidal, bendiciones, dice bendecido mes. Saludos desde Caribe Verde, territorio Bésame. Hola, Guille, Nata, Julio. Bienvenido, Julio, que Dios los bendiga. Nos dice Libardo Rodríguez, en sintonía. También nos saludan desde Ciudad de la 20 de Julio, territorio Bésame.
0: Muchísimas gracias a quienes se van reportando entonces a través de
1: Alex Sandoval también, desde Soledad 2000.
0: Bueno, un saludito también entonces para don Alex Sandoval, que también se va reportando a través de nuestro WhatsApp. Todo esto está llegando en tiempo real a través de nuestro WhatsApp en el 320-88-88-88. ¿Algún otro saludito tiene allí?
1: También está por aquí, nos reporta Sintonía Miriam desde La Pradera. Buenos días a la pareja ideal, Nati y Guillo. Bendiciones, gracias por la información, nos dicen por aquí Acosta.
0: Muchísimas gracias entonces por estar allí en sintonía. Me informa sobre las efemérides que tenemos para el día de hoy. ¿Cuáles son las celebraciones, conmemoraciones que tenemos para el día de hoy?
1: Claro que sí. Hoy es primero de julio. Ay, sí. Un momentito que se me quedó en... Ya ahora sí. Hoy es el Día Internacional de la Fruta, una fecha creada en 2007 para promover el consumo de frutas como parte de una alimentación saludable. Además de sus beneficios nutricionales, las frutas también contribuyen a la biodiversidad y la sostenibilidad ambiental. El lema para el Día de hoy Internacional de la Fruta es Fruta para la Paz. Hoy también es el Día Internacional del Reggae. Celebra uno de los géneros musicales más influyentes del mundo, nacido en Jamaica y popularizado por figuras como Bob Marley alrededor del mundo. Esta fecha destaca el poder de la música reggae para inspirar, unir culturas y transmitir mensajes de paz. Hoy también es el Día Internacional del Chiste, una jornada dedicada al humor y a la risa. Su propósito es recordar cómo los chistes y las expresiones graciosas pueden alegrar el día, fortalecer vínculos y aportar bienestar emocional a la humanidad. Y un dato curioso para el día de hoy es que un día como hoy, primero de julio, en 1979, la compañía Sony revolucionó la forma de escuchar la música al lanzar por primera vez el Walkman, el primer reproductor portátil de cassettes que permitió llevar la música a cualquier lugar, el legendario Walkman.
0: El Walkman, claro, porque usted iba caminando y iba escuchando ahí el tema, entonces, genial, hasta que llegó la tecnología del, bueno, el mini disc, que también tenía una cosa así, pero ya después llegó el iPod y el iPod lo acabó con todo, y después el iPod llegó...
1: Yo alcancé a tener Discman.
0: Discman también, usted alcanzó a tener. Me alegra muchísimo que me diga que también tuvo.
1: Fue el primer regalo que mi papá me trajo de un viaje que hizo a Estados Unidos y eso para mí fue la maravilla.
0: La locura. Bueno, muy bien. Gracias. Más oyentes allí rápidamente antes
1: claro
0: de que entremos
1: sí,
0: nosotros en nuestros temas.
1: Están conectados con nosotros Miriam López. Bendiciones, nos dicen de Miriam desde el barrio El Valle. Presente, Sherman Taxi. Judith Camargo también nos dice bendiciones desde Manuela Beltrán. Luis Gutiérrez en sintonía desde la Villa Baranoa, territorio Bésame, junto a su esposa Seidy Mendoza, que están ahí conectados. Por aquí mi querido Mauro Vélez desde Salgar nos dice bendiciones, Guillonati, siempre en sintonía 24/7 de Bésame. Buenos días, Guillo, Nati, bendiciones, conectadas desde las 4 de la mañana, saludos desde La Chinita, territorio Bésame, nos dice la bella Karen. Dice un saludito para mi madre, Aracelis Brillés, que siempre también está ahí acompañándonos. Bendiciones, Alberto de la Rosa nos envía unas postales de madrugada, dice ya en camino al trabajo, feliz inicio de mes. José Negrete también nos dice bendiciones. Un saludo muy especial a toda la reserva del batallón de Cartagena. Bendiciones. Muy buenos días, Bésame, reportando sintonía. Mónica Saumet y Franklin Benítez también conectados. Y desde el barrio La Pradera nos envían saludos. Dios los bendiga, nos dice Alfonso Melgarejo.
0: Bueno, muy bien. Le quiero contar que WhatsApp va a tener un cambio importante. Ha anunciado la compañía Meta, que es propietaria de WhatsApp. Meta es propietaria de Facebook, WhatsApp e Instagram. Y están anunciando que usted tendrá su propio nombre, se convertirá en su cuenta. Dejará de ser el teléfono, no solamente asociar un teléfono, sino que usted podrá asociarlo a su nombre. Con su número de cuenta, así como en redes sociales, usted, por ejemplo, en mi caso, en todas las redes sociales, arroba Guillo Escalante. Usted me encuentra en TikTok, en Instagram, en todo, Guillo Escalante. Entonces usted me encuentra a mí en Instagram, arroba Guillo Escalante. Pues así me encontraría también en WhatsApp. Ese es el siguiente paso que está anunciando la compañía Meta, que hará con su cuenta de WhatsApp. WhatsApp ha comenzado el despliegue de la reserva de nombres de usuario, una función que permitirá contactar a otras personas sin necesidad de compartir el número telefónico. El anuncio ha sido realizado por la propia plataforma a través de su cuenta en X y hace parte de una actualización que se implementará de forma gradual en todo el mundo antes del lanzamiento definitivo de la herramienta previsto para este año. Todavía no está, pero están en el proceso de... La novedad representa uno de los cambios más importantes en la aplicación de mensajería en los últimos años, especialmente para quienes buscan proteger su información personal al iniciar conversaciones con desconocidos, clientes o contactos ocasionales. Así que ha comenzado el despliegue, esto está, digamos, en la fase inicial, pero en breve usted tendrá la oportunidad de bloquear, por decirlo de alguna manera, su nombre de usuario. Su nombre de usuario. ¿Y cómo lo sabe? Ya, hombre, fácil, si ya usted tiene Facebook... Si ya usted tiene el Instagram, que es el mismo, si tiene Threads, que es lo mismo, y todo dentro del ecosistema, es eso, pues le van a dar su nombre. ¿Qué va a hacer Meta? Hombre, pues si este man es Guillo aquí, Guillo acá, Guillo aquí, bueno, ese man es Guillo,
1: ¿no? El mismo Guillo.
0: Sí, porque la gente dirá, ah, no, entonces yo ahora me puedo poner. No. Hay ciertas consideraciones que se van a tener en cuenta para que eso pueda pasar, y eso está relacionado con el resto de data de la compañía. Y créame que la compañía sabe más de usted que usted mismo. Créame que la compañía sabe más que usted mismo. Usted todos los días anda con su teléfono móvil ahí, toda la información. Entre otras cosas, cuando usted se suscribe, no sé si ha leído la letra menuda de aceptación de los términos y condiciones cuando usted entra a una red social allí. ¿Usted sabe que la data no es suya? La data le pertenece a Meta.
1: Ajá. Cada imagen, cada fotografía que uno todo sube, ya eso deja de ser
0: suyo.
1: De propiedad.
0: Eso no es, para exactamente. Usar. Usted se lo cedió gratis, porque sí, se lo cedió a la compañía para que lo sepa. Eso funciona así. Usted le dio a aceptar términos y condiciones. Usted acepta. Sí. Ah, bueno, llóralo. Toda tu vida le pertenece a ellos. Y usted le dijo que sí a eso. Bueno, comencemos a darnos una vueltecita por las sonoridades. Bueno, voy a ponerles una canción de Aqua. Se llamaba la agrupación. Bueno, yo se la voy a sonar y usted va a decir, ah. Yo conozco la canción. A ver si usted la recuerda o no la recuerda. Y aquí nos vamos metiendo en cambio de sonoridades.
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0: ¿Se acordó o no se acordó? ¿Se acordaron o no se acordaron de la canción los oyentes? ¿Qué dicen los oyentes, Besa?
1: A ver, vamos a leer aquí los mensajes. Está en sintonía Miriam Acuña. También nos dice bendiciones, Guillo, Nati, buenos días. Acá, como siempre, firme con Bésame, Jorge Cardona, desde su automóvil 417. Nos dice en Barbie Girl. Buenos días, Guillo, Nati, bendiciones, Barbie, Barbie, Barbie.
0: Bueno, ¿y por qué estamos escuchando a Aqua con Barbie?
1: Bueno, porque hay noticias sobre la cantante Miley Cyrus, y es que la cantante acaba de convertirse en la nueva estrella exclusiva de la línea Barbie Signature, gracias a una muñeca inspirada en ella, en su personalidad. La figura recrea uno de los looks más icónicos de la cantante Miley Cyrus, con atuendos de cuero negro, gafas oscuras, tacones, y también le colocaron, por supuesto, un micrófono, cuidando cada detalle para reflejar su estilo y su personalidad tan único. Este lanzamiento tiene un significado especial porque es la primera vez que la cantante Miley cuenta con una Barbie bajo su nombre propio. Anteriormente habían tenido muñecas inspiradas en su personaje de Hannah Montana, pero propiamente de ella no había una muñeca. La nueva Barbie ya está disponible en edición de colección y se suma a otras figuras inspiradas en grandes nombres de la música y la cultura pop.
0: Barbie Girl con Aqua. Barbie.

0: ¿Por qué escuchamos Shake It Off de Taylor Swift?
1: Queremos recordar hoy, Miguillo, a Taylor Swift, la cantante, porque está haciendo tendencia en redes sociales después de su compromiso con el futbolista de fútbol americano Taylor. Ya parece que están sonando próximamente campanas de boda porque podrían estar a punto de dar el sí más esperado del mundo del entretenimiento. Según medios internacionales, ya comenzaron los preparativos para la boda con el jugador de fútbol americano y el lugar elegido sería nada más y nada menos que el Madison Square Garden de Nueva York. La celebración tendría cerca de 1,000 invitados y se extendería durante 2 días duraría el matrimonio. El nivel de privacidad será extremo, celulares prohibidos en este matrimonio, calles cerradas alrededor del recinto, invitados firmando acuerdos de confidencialidad. O sea, no cualquier va a estar ahí.
0: No tanto eso. No, es que el acuerdo de confidencialidad es, yo estoy ahí, privado. Pero usted no puede publicar nada, ni decir nada, ni mostrar la tarjeta de invitación, ni nada. Si usted incumple cualquiera de los términos, te demandan.
1: Tendrán las invitaciones con marcas de agua para evitar filtraciones. Dicen además que el lugar estaría siendo transformado en un enorme jardín de ensueño, que Taylor podría lucir varios vestidos durante la celebración de su matrimonio. Y por ahora ni Taylor ni su prometido han confirmado nada, pero todo apunta a que una de las bodas más mediáticas está por venir en Nueva York.
0: Muy bien, yo tengo que hacer aquí rápidamente un cambio de frente, pero así tipo urgente, porque ustedes seguramente reconocen muchas canciones de esta agrupación. Por ejemplo, esta canción, a ver si usted la recuerda.

0: Bueno, se van reportando los oyentes. Bésame, ¿por qué sonamos esto? Le quiero contar que acaba de llegar este cable. Muere a los 74 años Victor Willis, el policía de Village People y coautor de sus éxitos. Victor Willis, vocalista principal de la formación original de Village People y coautor de éxitos como YMCA, que estamos escuchando, YMCA, eso es YMCA, In the Navy, ha fallecido a los 74 años tras una corta pero agresiva enfermedad. Así lo ha anunciado este miércoles el grupo en su página oficial de Facebook, en la que expresan su profunda tristeza por el fallecimiento el lunes 30 de junio de Willis. Esto está ocurriendo, esto es un cable urgente que acaba de llegar y lamentamos informarle que el intérprete de esta canción, el policía de YMCA, si usted recuerda el performance de la agrupación, recordará perfectamente. ¿La gente sí recordó a la agrupación, sí, o no? ¿Qué dijo la gente?
1: Sí, efectivamente, aquí Juanqui Arenas nos reportó, Elsa es Village People, Reina Flores también dijo Village People, recordando los programas. Aquí también nos dicen en los 90 con Barbie Girl y Village People.
0: Muy bien.

Año 1978 con Village People, Henry Belolo, Victor Willis y Jax Morales son los responsables de esta canción. Escribieron esta canción, que es uno de los íconos de la música disco de principios de los 80s, finales de los 70s. Claro, en los 80s esto ya fue un super hit global y sigue siendo una de las canciones más recordadas de toda esa generación. Hacemos cambio de sonoridad. Esto aquí casi que interrumpí aquí el orden. Le interrumpí el orden a Natalie porque esto acaba de ser oficializado. 5 de la mañana con 19 minutos y nosotros hacemos un cambio de frente. ¿Por qué? Ya le cuento.

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1: ¿Por qué escuchamos Let's Get Loud con Jennifer López?
2: J-Lo volvió a hablar del amor y dejó una reflexión que está dando de qué hablar en redes. Y es que a 2 años de su divorcio con el actor Ben Affleck, la artista aseguró que las rupturas no deberían verse como un fracaso, sino ella dice que deben verse como una oportunidad para crecer y transformarse.
1: Ok, como dijo Maturana, que perder es ganar un poco.
2: Exactamente. Okay. Durante una entrevista, J-Lo sorprendió al decir que incluso las separaciones deberían celebrarse porque significan que una persona tomó una decisión importante para su bienestar. Además, confesó también que los momentos de mayor crecimiento emocional, mental y personal de su vida han llegado justo cuando ella termina una relación. La cantante también habló sobre el amor en general y aseguró que más allá de las apariencias físicas, lo que realmente debe importar es la esencia de las personas. Por ahora, Jennifer López se encuentra enfocada en sí misma, disfrutando de esta nueva etapa de soltera, dejando claro que la felicidad no siempre depende de tener una pareja.

0: ¿Y por qué escuchamos a Ricardo Arjona?
1: Bueno, llegamos a escuchar a este artista Bésame Radio porque Karol G, Ryan Castro, Rosalía, Ricardo Arjona, BTS y más estarán en próximos en conciertos aquí en Colombia en este segundo semestre de 2026. Algunos de los artistas más destacados a nivel nacional e internacional visitarán el país entre julio y diciembre del presente año. Nombres como Ricardo Arjona, Rosalía, Morat, Martin Garrix, Gorillaz también estarán en el Festival Cordillera. Estos son los más llamados y los que también los fanáticos están a la espera de sus conciertos. En julio estará Rosalía en el Movistar Arena en Bogotá. También ella estará presente en el Teatro Jorge Eliécer Gaitán. En agosto llegará Morat también a Bogotá, Medellín, Bucaramanga, con fechas también en Ibagué. También estará Álvaro Díaz en Movistar Arena, junto también Carlos Vives en el Festival Cordillera en el Parque Simón Bolívar en Bogotá. También se presentarán Carlos Vives, Romeo Santos y Prince Royce también estará en Bogotá.
0: Lo que viene es concierto a Tuti, a Tutiplén.

5 de la mañana con 24 minutos y hago cambio de sonoridad porque hay fiesta en América y en Colombia también. Nuestra dama de los festivos es Natalie Montenegro, que ya nos cuenta cuáles son los festivos. ¿Cuándo viene el desmadre? Ya le contamos.

0: Bueno, ¿cuándo hay fiesta en Colombia más bien que en América?
1: Bueno, se aproximan nuevos festivos en este mes de julio, así que prepárense porque habrá dos puentes festivos en este mes de julio. El primero será el 9 de julio en honor a Nuestra Señora la Virgen de Chiquinquirá. Y también el otro llegará el 13 de julio, día festivo trasladado debido a la ley Emiliani.
0: Ese es el mismo, ese es el mismo de la Virgen, que es el 9, se traslada por la ley Emiliani para el 13 de 12 julio. Más 1.
1: Okay. Exactamente. También dice que próximamente el gobierno nacional anunciará en julio nuevos días festivos de carácter nacional y obligatorio cumplimiento en todo el país.
0: Bueno, el próximo es entonces el 20. Lo tenemos el 20 porque es Día Patrio, es inamovible, cae un lunes, entonces festivo.
1: Día de la Independencia.
0: Muy bien, ¿el resto de festivos en lo que nos queda del semestre?
1: 7 de agosto, Batalla de Boyacá. 17 de agosto, Asunción de la Virgen. 12 de octubre, Día de la Diversidad Étnica y Cultural. 2 de noviembre, el Día de Todos los Santos. 16 de noviembre, Independencia de Cartagena. 8 de diciembre, Inmaculada Concepción. Y ya en Navidad.
0: Cuéntemelos entonces, son comenzando el 12 más 1, el primero, el segundo, el 20. Vaya contándolos cuántos son en total, cuántos nos quedan en este segundo semestre.
1: 10 festivos aproximadamente se aproximan en este segundo semestre del año.
0: Ahí tiene entonces el dato con nuestra festivóloga de cabecera, Natalie Montenegro, para que se vaya usted entonces programando para este segundo semestre 2026. Y yo hago un cambio de sonoridad.

0: ya cuando usted escucha esto, sabe que llegaron los sorteos y loterías. ¿Cómo quedaron esos sorteos y loterías? Ya se lo vamos a contar. Ya le vamos a contar cómo quedaron los sorteos y loterías para el día de hoy.
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0: Esta vuelta quedó de la siguiente manera. Antioqueñita, mañana 75-58 de la serie 8. Dorado, mañana 42-68 de la serie 6. Cafetero, día 72-89 de la serie 4. Samán, 32-00. Fantástica, día 21-98 de la serie 7. Chontico, día 35-27 de la serie 0. Paisita, día 71-59 de la serie 7. Pijao, 08-96 de la serie 9. Astrosol, 91-63 de Géminis. Culona, día 36-00. Sinuano, día 44-03 de la serie 4. Caribeña, día 06-96 de la serie 6. Motilón, día 07-33 de la serie 5. Dorado, tarde 52-06 de la serie 6. Antioqueñita, tarde 55-13 de la serie 0. Paisita, noche 00-08. Chontico Noche, 19-84 de la serie 3. Cafetero Noche, 71-07 de la serie 3. Culona Noche, 17-05. Fantástica Noche, 95-25 de la serie 7. Motilón Noche, 54-80 de la serie 2. Astroluna, 84-32 de Piscis. Sinuano Noche, 74-31 de la serie 1. Huila, 88-58 de la serie 3. Caribeña Noche, 00-08 de la serie 0. Cruz Roja. La Cruz Roja 92-89 de la serie 290. Cundinamarca 51-91 de la serie 204 y Tolima 56-78 de la serie 273. Así quedaron los sorteos y loterías para el día de ayer.

0: Saluditos de nuestros oyentes, mi querida Natalie, ¿quiénes nos saludan por allí?
1: Por supuesto, están conectados Rodolfo Páez, dice bendiciones, siempre en sintonía. Buenos días, Nati y Guillo, bendiciones, nos saludan desde el barrio Hipódromo, en sintonía desde las 4 de la mañana. Nati Guillo, bendiciones. Juan Pablo Neira también nos reporta sintonía. Elsa Huelvas dice buenos días. Gilbert Angulo también está con nosotros. Lucía Salas en sintonía.
0: Muchísimas gracias. ¿Por qué escuchamos a los fabulosos?

0: ¿Por qué escuchamos a los Fabulosos Cadillacs?
1: Bueno, atención amantes del rock en español, porque los Fabulosos Cadillacs regresan a Colombia para celebrar sus 40 años de trayectoria y lo harán con un concierto histórico. Esta legendaria banda argentina se presentará el próximo 17 de octubre en Bogotá, convirtiéndose en el primer grupo musical en dar un concierto en los 72 años de historia del Estadio de Techo en Bogotá. Será una noche para cantar clásicos como Matador, Mal Bicho, Vasos Vacíos, Carnaval Toda la Vida, acompañados además por la banda argentina Dos Minutos como invitados especiales. Las entradas saldrán a la venta desde el 2 de julio y todo apunta a que será uno de los conciertos más especiales del año para los fanáticos del rock latino.

0: Que por cierto, nosotros rescatamos esta canción también. Usted la escucha en Bésame Radio habitualmente. Nosotros rescatamos también esta canción. Es más, obligamos a las demás radios a sonarla. Ja, ja, ra, ra, ja, ja, ja. Las cosas como son. Bueno, mi querido Juárez.
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0: Señoras y señores, damas y caballeros, niños y niñas, llega el segmento que no nos produce Veronice. Alegría, pero nosotros le metemos energía porque la única gratuita, la otra está carísima.

4. Bueno, los cortes de energía para el día de hoy en el barrio Los Olivos, entre 8, 12 de la mañana y 4 de la tarde, sin suministro de energía. Los usuarios de las calles 108 a la 109E, entre las carreras 13B a la 25B, en inmediaciones del barrio Los Olivos. Mientras tanto, entre las 8.05 de la mañana y las 5.55 de la tarde, en la carrera 49C, en la carrera 49C con la calle 100 en el norte de Barranquilla. Si necesita el dato, nos lo pide vía WhatsApp, con el mayor de los gustos, se lo enviamos para que usted tenga el dato allí de los cortes de energía para el día de hoy. Nos escribe.

0: 5:35. Bueno, mi gente, rápidamente por acá, mi querida Natalie, ¿por qué escuchamos esto? Cuéntemelo todo, ¿por qué salta al escenario Chichi Peralta?
1: Hay una buena noticia para la música latina porque el dominicano Chichi Peralta será reconocido con el premio a la excelencia musical durante la próxima semana en los Latin Grammy en Las Vegas. Este importante galardón se entrega a artistas que a lo largo de su carrera han dejado una huella profunda en la música latina gracias a su talento, creatividad y al aporte cultural. Chichi compartirá este reconocimiento con grandes figuras como Daniela Mercury, Francisco Céspedes y Alaska en una ceremonia especial que se realizará el próximo 9 de noviembre en Las Vegas. Sin duda, un homenaje más que merecido para Chichi Peralta, uno de los artistas que ha puesto a bailar a generaciones enteras con sus inconfundibles mezclas de ritmos caribeños. Y desde ya, felicitaciones a nuestro artista, Bésame Chichi Peralta, por este reconocimiento a toda una vida dedicada a la música.

0: Bueno, y recuerde lo que el dato que le di de WhatsApp. Verifíquelo, esto, a ver, cuando arrancan una nueva actualización, esto se va propagando porque son millones de usuarios alrededor del mundo de WhatsApp, pero ya usted puede registrar su nombre. Entonces, ¿cómo hace? Usted puede coger ya, hágalo Natalie, y le doy la guía cómo es. En WhatsApp, a ver, perdón, le abro por aquí rapidito para que la gente pueda reservar su nombre, su nombre. Usted va a la parte superior derecha, hay tres puntitos, ¿sí o no? Uh-huh. Hay una cosa que dice allí, bueno, yo lo tengo aquí, settings, configuración. Le aparece allí, ¿sí o no?
1: Ok, sí.
0: Le aparece allí en la configuración. Dice cuenta, account, cuenta, okay. Uh-huh. ¿Cierto? Y dice your account, su cuenta, y dice arroba nombre, usuario, nombre de usuario, debe decir, porque a mí me, lo tengo en inglés, entonces me dice arroba username, le va a aparecer... Nombre de usuario, ¿sí o no?
1: Sí.
0: ¿Sí o no?
1: Correcto.
0: ¿Listo? Entonces, ¿es Papayatore? ¿Ya lo tienes Papayatore allí? En el username, colocas allí. Entonces, lo asocias. Tú le das la opción allí y lo puedes asociar a tu cuenta de Instagram, a tu cuenta de Facebook, y así usted reservó su nombre. Entonces, ahí usted está haciendo una reserva. Luego Meta verifica que usted es quien usted dice ser y le asignan el nombre. ¿Para qué esta vuelta? Para que cuando ya la base de datos se consolide y digan, ah, este es quien dice ser, entonces la próxima vez que le va a escribir la gente a usted, ya no le va a escribir con su número de teléfono. No tiene que aprendérselo, sino, hey, escríbeme por arroba Guillo Escalante, por ejemplo, en mi caso. Ya, te la pillaste.
1: Ok.
0: Bueno, sí, ya.
1: Ya lo quedamos pueden. Registraditos.
0: Y cuando usted hace el proceso te dice, exacto, que bueno, es que lo tengo en inglés, pero te dice como, ya usted ha recepcionado o ha... separado o ha, es que no sé cómo lo dice en español. ¿Cómo le dijo? Le dice que ya usted ha reservado.
1: Reservado su
0: es,
1: usuario.
0: Casi no encuentro la palabra. Casi no encuentro la palabra. ¿Listo? Ahí les enseñamos rapidito cómo es la vuelta para que usted pueda reservar su nombre de usuario. ¿Para qué? Para que el mismo nombre de usuario que utiliza en Facebook o en Instagram lo pueda utilizar como WhatsApp. Y en el futuro próximo, a final de año, póngale por

0: Ahí ya todo el mundo, no, ya usted no tiene que decir, oiga, su número telefónico, ya no lo tiene que revelar, su número telefónico es privado. Entonces la idea que tiene Meta detrás de esto y WhatsApp es que ya usted no tenga que compartir más su número de teléfono, sino su número de usuario. Usted dice, no, escríbame a, y así funcionará WhatsApp en el futuro próximo. ¿Papaya o no? ¿Listo? Hagan el ejercicio ahí. ¿Le funcionó o no le funcionó, Natalia?
1: Sí, así literal dice.
0: Repita los procesos.
1: Reserva el tuyo, okay. Tu usuario.
0: ¿Usted qué hizo? Entonces explíquele a la gente. Usted entró a su WhatsApp.
1: WhatsApp. Los tres puntitos arriba.
0: Sí.
1: Y a mí me sale nombre de usuario.
0: Okay.
1: Le doy ahí.
0: Ok.
1: Y ahí mismito dice, los nombres de usuario estarán disponibles pronto. Reserva el tuyo hoy mismo. Y dice, crea nombre de usuario o enlazar con reservar y enlazar con el nombre de usuario de Instagram, Facebook. Y ahí le di y ya. Ahí
0: listo, y llóralo. Entonces, en el futuro próximo, la gente, cuando me quiera, digamos, una empresa, cualquiera que sea, yo vendo postres y son los postres de Guillo. Listo, postres de Guillo, entonces es una cuenta en Instagram, postres de Guillo será una cuenta. Y con el mismo arroba, la gente se va a comunicar. ¡Papaya! Te lo van a poner papaya en cualquiera, en Facebook, en Instagram, entonces todo va a quedar integrado y el tema de los negocios va a fluir mucho mejor. Le dejo ese, no es un dato menor, parecería un dato tonto, pero no lo es tan tonto. ¿Sí o no? Bueno, ahí nos dice Elsa Huelva, Guillo, pero el almanaque no tiene el nuevo de julio en festivo. No lo tiene porque esa ley salió hace menos de un mes, salió la ley.
1: Es reciente.
0: Hay una ley del gobierno nacional promulgada hace poquitico, que establece que Colombia, de hecho la ley está demandada, por cierto, le doy el dato, la ley está demandada, pero sigue en firme el festivo, porque para la demanda habrán unos tiempos para poder estudiar la demanda, pero la ley ya está promulgada y la ley ya está firmada, es una ley, y la ley establece que el 9 de julio es, eso acaba de pasar un mes, hace un mes atrás, menos de un mes. Bueno, ya yo no sé ni la fecha, pero hace muy poquito. Y la ley establece que el 9 de julio en Colombia es el día de Nuestra Señora del Rosario de Chiquinquirá, patrona de los colombianos. Eso establece la ley. Pero como usted tiene una cosa que se llama ley Emiliana y no te pueden mochar ese día porque la ley Emiliana dice, bueno, para no cortar el flujo de trabajo durante la semana, pues pasémoslo para el siguiente lunes. Y por eso el 12 más 1 de julio es festivo, porque se traslada esta fiesta. En el calendario no te va a aparecer, mamá. Porque nadie sabía de esto hasta hace un mes. Eso no estaba en pleno, era una especulación, pero no estaba en pleno. Entonces, ningún calendario, ninguno lo tiene, porque esto acaba de pasar menos de un mes, 20 días yo creo que. No se hace
1: un
0: nada.
1: Un mes exactamente. Fue el primero de junio.
0: Exactamente, un mes, o sea, no estaba tan mal, porque aquí como todos los días damos la información, lo contamos. Entonces, por eso no te va a aparecer, mamá, no te va a aparecer en el calendario. Pero sí es, y es legal el festivo.
1: Debido a Nuestra Señora del Rosario de Chiquinquirá.
0: Exactamente. Es por eso que es festivo. Algunos aplicativos sí ya lo están incluyendo. Hay otros que no. La gran mayoría no. Pero hay otros aplicativos que sí se actualizan mucho más rápido cuando hay una ley de este tema. Guillo, ¿y cómo convencemos a los jefes que es festivo? Fácil, te paso la ley y se lo dice, ve acá, aquí está la ley. Créeme que tu jefe ya lo saben. Créeme que el primero que lo sabe el jefe, porque un jefe cuando le hablan de festivo, se rasca la cabeza. Pues créeme que tu jefe ya lo sabe, no tienes que decírselo. Tu jefe lo sabe. No tienes que decirle absolutamente nada, tu jefe ya lo sabe. Porque para el empresario dice, ah bueno, es un día que tengo que pagar, porque tienes que pagarlo. Y es festivo en Colombia. Tienes un nuevo festivo en Colombia.
1: Mira, Bemiguillo, nuestra querida Rina dice, bueno, ajá, páseme la ley. Bueno, enseguidita ya les comparto esta información. Porque
0: claro, quien
1: además
0: la quiere, breve.
1: Además, también en nuestro Instagram, @besamequilla, en Bésame en Contexto, Guillo les explicó sobre este festivo. Así que ya se los comparto de inmediato.
0: Exactamente. Algunos aplicativos se actualizan más rápido que otros, pero la gran mayoría no lo tiene, porque eso acaba de pasar hace un mes. Entonces, el calendario normal, incluso el que usted veía impreso, pues ya lo imprimieron, ni modo, llóralo. Ahí sí, la tía Lola de apellido Mento, nada que hacer, pero se quedó esa vuelta así. Pero para que lo sepan, y eso es ley. Es una ley, eso no es que yo quiero, o es que me parece, o es que nada, llóralo, es una ley. Y como ley, entonces hay que cumplirla. Sigo rindiendo un homenaje el día de hoy, lo voy a hacer una vez más. Ayer lo hice, lo hago el día de hoy también. Un homenaje a nuestros hermanos de la República Bolivariana de Venezuela a través de sus sonoridades. Lo he decidido hacer con otro grande de la música de Venezuela. Lo hicimos con el señor Ricardo Montaner y hoy lo hacemos con Franco Attilio de Vita De Vito. Lo hacemos el día de hoy. Entonces entramos en el top 5 de Guillo. 1988, Franco De Vita con Te Amo.

0: Bueno, mi querida Natalie, ¿qué dicen los oyentes? Bésame a través de nuestro WhatsApp.
1: Edison Pertus nos reporta su sintonía, nos dice, bueno, la ley, también nos la pide por acá Jairo Pérez, un saludo, saludos a la gente de Transmicar, Ángelo, Julio, John, Edward, en sintonía. También nos dicen, por favor, me comunican lo de la ley, nos saluda Rafael. Elsa Huelvas también nos pide la información ya enseguida. Por acá, mi bella Consuelo desde el barrio Villaflor también está conectada. Y Henry desde su TDB 910, siempre con Bésame.
0: Así es. Y créame que ningún jefe le va a preguntar que si eso es real o no. No te lo va a preguntar, ya el man lo sabe. Él o ella ya lo sabe. Porque eso tienen que tenerlo clarísimo dentro del presupuesto del mes, ya lo tienen claro. Pero clarísimo. Porque para poder cumplir con temas de producción, con pedidos, con lo que sea, ya lo tienen pero recontra clarísimo. Y ahí le mandamos la ley, si quiere el documento y el videito a la gente para que vea, porque ahí está el documento en PDF. Portable Document Format, el formato de documento portable, eso es lo que significa PDF. Ahí está entonces la ley 2578 del 1 de junio de 2026. Bueno. 546, viajamos a 1989 para encontrarnos una vez más con Franco Attilio de Vita de Vito, Franco de Vita, con No Basta. Seguimos orando por nuestros hermanos de la República Bolivariana de Venezuela y sus sonoridades hacen parte de nuestro corazón. Bésame.

0: Se van reportando nuestros oyentes. Bésame, mi querida Natalie.
1: Sol Gaitán llega y nos saluda. Dice, buenos días. También por aquí, bendiciones. Guillo, Nati, Sergio Gutiérrez en sintonía. Chester, siempre en sintonía. César Celis, escuchando la mejor música con Bésame Radio. Juan Carlos Barrera también dice, presente, bendiciones. Guillo, Nati, buenos días. Reportándose está también Abel Rodríguez.
0: Bueno, un saludito para todos. Muchas gracias por estar en sintonía. Bueno, ¿algún datito me tiene por ahí de Franco De Vita?
1: Claro que sí. En el 2017, el cantante Franco De Vita fue anexado al Salón de la Fama de la Música Latina, reconocimiento que comparte con celebridades como Vicente Fernández, Celia Cruz y Marc Anthony.
0: Muchas gracias. Bueno, gracias a quienes se van reportando a través de nuestro WhatsApp y a través de las sonoridades de nuestros hermanos venezolanos. Rendimos un tributo y enviamos fuerza a todos nuestros hermanos venezolanos. Seguimos viajando con Franco Atilio De Vita De Vito. Es el nombre de pila de Franco De Vita y nos encontramos con esto. Un buen perdedor. Cancionzota, sin duda alguna. Bueno, aquí está Franco Atilio De Vita De Vito. Aquí estamos hablando de 1984.

0: Franco De Vita con Un Buen Perdedor. ¿Qué dicen nuestros oyentes? Bésame, mi querida Natalie.
1: Un saludo especial para Daniela, Morita y Gerlin, que están en sintonía desde Montería, Córdoba. Nos saludan. También dicen, hola, Guillo, Nati, un saludo cordial desde el barrio La Playa, en sintonía desde las 4 de la mañana. Está Joana Cubides, también Irina Padilla, dice, bendiciones, feliz miércoles. Edilza también nos reporta su sintonía. Zailet, también desde el barrio El Bosque.
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0: Regálenme, si son tan amables, un minuto 40 segundos. Escuchamos el himno nacional de la República de Colombia y seguimos con este viaje con Franco Atilio De Vita De Vito.
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0: 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En Colombia, son las 6 de la mañana, 2 minutos y 8 segundos. 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
0: Mi querida Natalie, seguimos nosotros con nuestro viaje. ¿Qué dicen los oyentes? Bésame, quienes están reportando a través de nuestro WhatsApp.
2: Rodolfo Páez dice: bendiciones, Nati y Guillo, Dios siempre los guíe, bendiciones. Amén. También nos dice Irina Padilla, en sintonía. Alpeiro Martínez dice: buenos días, firme con Bésame, ya camellando desde la 48 de Servibus.
0: En el top 5 de Guillo, continuó rindiéndole un tributo con sus sonoridades a los hermanos de la República Bolivariana de Venezuela. Franco Atilio De Vita De Vito, más conocido como Franco De Vita. ¿Me regala la fecha de nacimiento de Franco Atilio De Vita De Vito?
2: Bueno, Franco Atilio nació exactamente un 23 de enero de 1954. Era hijo de padres inmigrantes italianos.
0: Exacto. De hecho, él nace en Italia. Es trasladado luego a Venezuela, pero es una de las voces más importantes de la hermana República Bolivariana de Venezuela. Por eso, con las sonoridades de nuestros hermanos y siendo solidarios con ellos, aquí está Franco De Vita en el top 5 de Guillo.

0: Mi querida Natalie, ¿quiénes están reportando a través de nuestro WhatsApp? Y mientras estamos en el top 5 de Guillo. Bueno, que siempre en estos días se ha vuelto top 10, pero ahí estamos. ¿Entendieron el concepto? ¿Qué dicen los oyentes?
1: Desde Villa Estefanía está Jebrit Ibáñez. Mariluz también nos reporta sintonía. Dice Guillo, Nati, bendecido día desde Puerto Colombia. Abrazos. Jimmy Toro también dice buenos días, amigos. En firme con Bésame. Nos escribe también por acá desde Barrio Porfín. Javid Castro, fiel oyente de Bésame, nos dice Dios bendiga sus vidas. Gracias por las alegrías y la buena información.
0: Muchas gracias. Aquí estamos firme. ¿Algún otro saludito por allí también me tiene?
1: Edwin también nos registra su sintonía. Dice firme con Bésame desde la número uno del planeta, vía Cartagena.
0: Eso. Don Rodolfo Páez, hermanito, que el Señor te bendiga. Muchas gracias por tu amable sintonía. Se van reportando a través de nuestro WhatsApp en el 320-88-88-88-6. Bueno, sigamos nosotros en el top 5 de Guillo. Ayer lo hice, lo hago hoy, sensibilizándolos con esta tragedia que vive el pueblo de nuestra hermana nación de Venezuela, pidiéndoles para que, si me lo permiten, para que usted contribuya con su aporte con organizaciones como la Cruz Roja, o si tiene alimentos no perecederos, frazadas, colchonetas, ropa en buen estado, que pueda donar, la invitación para que lo haga. En Instagram se lo dije, cohíbase este fin de semana de un six pack y done eso a los hermanos de Venezuela que lo necesitan todo. Hermano, hermana, eso es una tragedia gigantesca. Y está en desarrollo, eso no ha terminado, está en desarrollo. 6 de la mañana con 10 minutos, seguimos hoy nosotros haciendo este recorrido por la música de Franco Atilio De Vita De Vito. Bueno, nos encontramos con esto. No hay cielo.

0: 6 de la mañana con 13 minutos. No hay cielo. Franco Atilio de Vita de Vito. En el top 5 de Guillo. ¿Qué dicen los oyentes? Bésame.
1: Nos saluda y nos reporta sintonía el señor Pablo Molinares con un rico cafecito que nos comparte la imagen, ya el cafecito de la mañana. Buen día, Guillo Nati, en sintonías del Concord está Noilis, firme con Bésame. También está con nosotros, nos dice buenos días, Rocío, dice bendiciones. Luisa también está en sintonía. Hola, Guillo Nati, bendiciones, reportando desde Repelón. Darlis Romero, bonito día. Jorge Arciniegas también dice un abrazo en sintonía con Bésame.
0: Viene de este álbum Franco de Vita, saltamos a Voces a mi alrededor, 1993, y aquí aparece Y te pienso con Franco de Vita.
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0: Franco De Vita, 6 de la mañana, 18 minutos en el Top 5 de Guillo. ¿Qué dicen los oyentes? Bésame, mi querida Natalie.
1: No reporta sintonía Darlis Romero. Víctor de la Cruz también dice aquí firme con Bésame. Rodolfo, pero no Rodolfo el Reno, sino el señor Rodolfo Páez en sintonía. Dice, qué buena canción. Buenos días, Nati, Guillo, firme con Bésame desde el día de ayer. Estoy pegadita al radio, dicen por acá Art Ladies.
0: Muchas gracias por estar en sintonía. Y se van reportando a través de nuestro WhatsApp en el 320-88-88-886. Bueno, seguimos nosotros en este viaje encontrándonos con la música de Franco Atilio De Vita De Vito. ¿Algún otro saludito antes de que me mande?
1: También está con nosotros Jorge Flores desde Miramar reportando sintonía, amiguillo. Y un datico aquí curioso sobre nuestro galardonado el día de hoy, Franco De Vita, y es que participó en Yo Soy Betty la Fea, estuvo en uno de los capítulos de esta telenovela colombiana, un cameo que duró apenas unos minutos, pero que fue recordado.
0: Muy bien, nos seguimos deleitando con la música de Franco De Vita, Ya lo he vivido, en el Top 5 de Guillo, hoy Franco De Vita.

0: 6 de la mañana con 23 minutos. ¿Qué dicen nuestros oyentes? Bésame, mi querida Natalie.
1: Nos saludan, dice, buenos días, este café mañanero delicioso con Bésame, nos dice Wendy desde La Cabrera. Jaime Arias también está en sintonía, dice, buenos días, Guillo, bendiciones. Fanny Álvarez dice, qué buena programación, Guillo, bendiciones. Están pidiendo por acá cronograma de adulto mayor.
0: No, hasta ayer se pagó. Y no hay fecha nueva por ahora.
1: Ese naranjas agrias. Ayer era el último plazo, sí,
0: ayer,
1: señor.
0: Era el último día. Y renta ciudadana y devolución del IVA se pagan hasta el 6 de julio.
1: Correcto. Nati Guillo, bendiciones, reportando sintonías de Plato Magdalena. Territorio Bésame está Gilbert Luis Vega. Rico cafecito con Bésame. Elvira Campo también dice saludos. Bésame.
0: Es el turno de Si Tú No Estás, de su álbum Nada Es Igual, 1999, Franco De Vita. 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

0: Ayer Ricardo Montaner, hoy Franco De Vita, las sonoridades de nuestros hermanos de la hermana República Bolivariana de Venezuela. Estamos con ustedes y por eso hemos querido llegar hasta sus corazones con la música de los artistas que nos han enamorado absolutamente todos. Cantantes venezolanos que nos emocionan, que nos hacen vibrar. ¿Quiénes nos saludan, mi querida Natalie?
1: Chica Tauro nos saluda desde muy tempranito en sintonía con Bésame. También desde Los Nogales está Ligia, dice, para enviar un caluroso abrazo a Guillo y a Nati. Muchísimas gracias. Y también Fanny Álvarez en sintonía.
0: Al lado de los chicos de Sin Bandera, año 2004, de su álbum Stop, Si la ves.

Franco De Vita en el top 5 de Guillo. Bueno, vamos larguito porque estamos haciendo un recorrido y solidarizándonos con nuestros hermanos de la República Bolivariana de Venezuela a través de sus sonoridades. Franco De Vita, uno de los máximos exponentes de la música de la hermana República Bolivariana de Venezuela. ¿Tú de qué vas? Del mismo álbum, año 2004, del álbum Stop, Franco De Vita. Sí.

0: Franco De Vita con Tú de qué vas, de su álbum Stop, año 2004. En los saluditos, mi querida Natalie, ¿quiénes nos saludan?
1: Están en full sintonía, amiguillo, y están súper activos. Nos saluda Maribel Torres desde la ciudad de la 20 de julio, un abracito para ella. Hernán Junior también nos saluda, dice: buenos días, Guillo, bendiciones. Qué bonus track tan espectacular de Franco De Vita. Buenos días, Guillo, Nati, en sintonía desde el conjunto Almeira, firme en sintonía. Nos envía una bella postal nuestro querido oyente. También dice: buenos días, presente, bendiciones, Guillo, Nati, Verónica Rojas. Y nos envía la postal también de su rico cafecito. Johnny de la Cruz, en sintonía, Dios los bendiga siempre. Armandito Figueroa dice: presente, Nati, Guillo, desde Galicia, un abrazo para todos. Julio Ferrer también en sintonía. La bella Angie Peña nos dice: buenos días, en sintonía con Bésame. Ligia también dice: buenos días, buenos días. Un abrazo para nuestros hermanos venezolanos, recordando con Franco De Vita. Jacqueline de la Hoz, José Navarro y Jake Cortés también en sintonía.
0: Pero yo me tomo un sorbito de café. ¡Qué rico cafecito! Bueno, muy tempranito el cafecito nos anima, nos alienta desde aquí. Nuestro aliento, nuestro abrazo y fortaleza para todos los hermanos de la República Bolivariana de Venezuela. Vamos para adelante, carajo. Aquí está Franco De Vita, álbum Primera Fila, 2011, Tan Solo Tú, al lado de Alejandra Guzmán, de su álbum Primera Fila, Franco De Vita.
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0: 6:41. Tan solo tú, Franco De Vita, de su álbum Primera Fila, año 2011, al lado de Alejandra Guzmán. ¿Quiénes nos saludan, mi querida Natalie?
1: Henry nos reporta sintonía desde el barrio Las Malvinas. JP Sandoval también nos dice buenos días, reportándome en sintonía con Guillo y Nadia.
0: 12 minutitos exactamente, regáleme por favor, y viajamos al año 2003, y no se preocupe que ya casi viene el resumen ejecutivo de lo que tiene que saber, pero estamos cerrando el capítulo de Franco De Vita.
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0: 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Bueno, seguimos en mi Natalie con los oyentes. ¿Quiénes están en sintonía a través de nuestro WhatsApp?
1: En sintonía nos reporta Angie Peña y también su esposo Erasmo Pastor en Bellatena, siempre en sintonía con Bésame. Maribel Torres también nos dice buenos días, tomándome ya mi rico cafecito. Bendiciones, Guillonati. También está con nosotros Delia. Nos saluda Ariel Pacheco, nos dice bendiciones desde Las Gardenias.
0: Bueno, no se pueden quejar que les he tenido un champú musical todos estos días. Llevo varias semanas ya dándoles un champú musical. Bueno, en el top 5 de Guillo, que se ha ido extendiendo, pero con el ánimo de que usted conozca el cambio de sonoridad de los artistas y su historia musical, y en este caso, en homenaje a los, en un sentido homenaje, a los hermanos de la República Bolivariana de Venezuela. Ayer con Ricardo Montaner y ahora con Franco De Vita. Viajamos al año 2013 para encontrarnos con su álbum Franco De Vita vuelve en Primera Fila. Allí aparece Te Pienso Sin Querer al lado de Gloria Trevi.

0: Mi querida Natalie, quienes nos saludan a través de nuestro WhatsApp en el 320-88-88-886.
1: Nos siguen saludando Guillo, Lucía Salas en sintonía, también ya por aquí llegó Lilia en sintonía con Bésame, y también nos dice Dios los bendiga, Guillo, Nati, gracias por este programación con Franco De Vita, un abrazo para todos los hermanos en Venezuela.
0: Y cerramos con esta canción que quería regalarles, esto que me parece una joya muy linda. Año 2015.
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0: Ya lo sé que tú te vas. Franco De Vita, Juan Gabriel. Esto es una verdadera joya, un espectáculo. Bueno, con esto vamos cerrando y nos preparamos para el resumen ejecutivo de todo lo que tiene que saber. Una composición de Alberto Aguilera Valadez, es decir, Juan Gabriel. Ese es el nombre de pila de Juan Gabriel. Y bueno, al lado de Franco De Vita, juntos con Ya lo sé que tú te vas.
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0: Juan Gabriel con Franco De Vita y Ya Lo Sé Que Tú Te Vas. ¿Qué dicen los oyentes? Bésame, los saluditos, mi Natalie.
1: Saludos nos envían desde Ciudad de la 20 de Julio. Está en sintonía Jacqueline, también Manuel Sarmiento en sintonía. También Jacqueline de la Hoz dice buenos días, nos dice por aquí en sintonía. Perfecta canción de Juan Gabriel. Gracias, qué rico volver a escuchar a Guillo y a Nati. Bendiciones.
0: Bueno, los saluditos que han dejado nuestros oyentes. Entramos en el resumen ejecutivo de todo lo que tienen que saber. Desde muy tempranito le contamos absolutamente todo. Es saber que será un día caluroso entre las 8:30 de la mañana y las 4:30 de la tarde. Tendremos una temperatura máxima que alcanzará los 35 grados Celsius con sensación térmica de 43 grados Celsius que vamos a experimentar sobre la 1 de la tarde. Entre 12:30 del mediodía, 1 de la tarde, día muy caluroso. El día será muy caluroso el día de hoy. Tendremos ráfagas de viento que alcanzarán los 24 kilómetros por hora sobre las 6:30 de la tarde. Tenemos la apertura del dólar a 3,440 pesos con 83 centavos. Esa es la TRM o tasa representativa del mercado, perdiendo valor frente al día anterior. Y en este momento, mientras usted y yo estamos dialogando, se está desplomando el dólar. Está cayendo a 3,417 pesos con 99 centavos. Gobierno, el presidente Petro anuncia la erradicación de proyecto de reforma tributaria al Congreso el 20 de julio. Debe saber que el Gobierno Nacional ha dicho que el empalme debe ser tranquilo, respetuoso y sin confrontaciones. El Ministerio de Salud ha lanzado el nuevo plan decenal contra el cáncer con enfoque territorial. El gobierno a través del Ministerio de Salud avanza en el fortalecimiento de la atención en salud con la adopción del plan decenal para el control del cáncer 2026-2035, una estrategia que busca cerrar brechas históricas en el acceso a servicios y garantizar una atención más oportuna en todo el país, especialmente en los territorios con mayores desafíos. Agencia Nacional de Tierras denuncia ante Fiscalía amenazas y torturas contra beneficiarios de la reforma agraria. El director de la Agencia Nacional de Tierras, Felipe Hartman, radicó este martes la denuncia en la Fiscalía General de la Nación por los hechos que están poniendo en peligro a campesinos que han sido favorecidos con la entrega de predios en el marco de la política de la reforma agraria. 7 millones de ciudadanos deberán declarar renta en 2026. La DIAN ya definió el calendario de pagos. En mayo de 2026, el desempleo fue del 8%. El más bajo para ese mes desde 2001. Se crearon 956 mil nuevos puestos de trabajo según los datos del DANE. A propósito de este tema, ayer sobre las 3:23 de la tarde se ha expresado la máxima autoridad del Distrito Especial Industrial y Portuario de Barranquilla, Alejandro Chalhub. Barranquilla registra la mejor tasa de desempleo de los últimos años. Pasamos de 10,4 a 8,9% frente al mismo trimestre de 2025. Según el más reciente informe del DANE, cerca de 11,000 barranquilleros salieron del desempleo. Esta cifra refleja el esfuerzo que estamos haciendo para generar más oportunidades. Hoy, 616,000 barranquilleros están ocupados y siguen impulsando el crecimiento de nuestra ciudad. Continuamos trabajando para que cada vez más personas salgan adelante. Por eso apoyamos a emprendedores y pequeñas empresas. Facilitamos el acceso a créditos y capital semilla y seguimos abriendo más caminos para el progreso de nuestra gente. En Barranquilla cada vez es más fácil encontrar empleo. Debe saber que Laura Sarabia presentó su renuncia como embajadora de Colombia en el Reino Unido. Dejará el cargo el 7 de agosto. Muere alias Bola 8, hombre que coordinaba las milicias del ELN en el sur de Bolívar. Estuvo detrás de varios ataques con drones hacia la fuerza pública. El ejército llevó a cabo una operación militar en la vereda Simoita, jurisdicción de Morales, sur de Bolívar, que dejó como resultado la muerte de Luis Carlos Palacios Martínez, alias Bola 8, cabecilla del ELN en esa región del país. Sobre esto ha hablado el señor ministro de Defensa, Pedro Arnulfo Sánchez. Cayó alias Bola 8, cabecilla del cartel del ELN en Bolívar. Ha dicho, felicitaciones a nuestros militares y policías, tropas del ejército con apoyo judicial de la policía neutralizaron en desarrollo de operaciones militares a alias Bola 8, cabecilla de comisión del cartel narcoterrorista del ELN durante combates en zona rural de Morales, Bolívar. Este cabecilla coordinaba acciones criminales para fortalecer la presencia del ELN en la región. Durante la operación fueron incautadas una pistola, una granada, munición, equipos de comunicación, una memoria USB y más de 7,3 millones de pesos en efectivo, debilitando las capacidades logísticas y operacionales de esta estructura. Junio violento, titula Zona Cero. 113 asesinatos con 3 masacres en Barranquilla y el área metropolitana. Si la disputa entre las bandas Los Costeños y el grupo Los Pepes generaban temor en el Atlántico con decenas de muertos y acciones criminales, la llegada de una nueva estructura criminal denominada La Nueva Generación al mando de alias El Menor aumenta la zozobra debido al incremento de asesinatos en los últimos días en Barranquilla y el área metropolitana. En el mes de junio cierra con 113 homicidios en Barranquilla y municipios del área metropolitana. Barranquilla registró 56, Soledad 43, Malambo 8, Puerto Colombia 4 y Galapa 1. La Supersalud dice que la fábrica de licores de Antioquia, la FLA o la FLA, bloqueó auditoría. La comisión auditora dejó constancia de la imposibilidad de seguir con el proceso de inspección y vigilancia, con información de nuestros colegas de Portafolio. El Clan del Golfo suspende cobro de extorsiones en varios municipios del país. El grupo criminal informó que la medida es temporal y que obedece a un acto de voluntad de cara a un nuevo gobierno en cabeza de Abelardo de la Estrella. La suspensión de las extorsiones va del 10 de julio al 10 de octubre. La Contraloría General y la Procuraduría han expedido una directiva conjunta para garantizar el empalme transparente entre gobierno saliente y entrante. Las entidades advirtieron que el incumplimiento en la entrega del acta de informe de gestión puede acarrear investigaciones disciplinarias, fiscales o de otra naturaleza para los servidores públicos del orden nacional. El informe debe incluir la totalidad de los temas a cargo de la administración, así como la gestión adelantada respecto de los recursos financieros, humanos y administrativos asignados para hacerlos efectivos. Deberá incluir el alcance de las obligaciones institucionales en curso, las entidades comprometidas y las medidas que deban mantenerse, ajustarse o articularse para asegurar la continuidad de la gestión pública. El Banco de la República elevó las tasas de interés hasta 12%, su nivel más alto desde 2024. Debes saber que tendremos partidos el día de hoy. Ayer, ¿cómo quedaron los partidos en el Mundial? Costa de Marfil 1, Noruega 2, Francia 3, Suecia 0, México 2, Ecuador 0. Hoy, 11 de la mañana, Inglaterra, República Democrática del Congo. Bélgica, Senegal, 3 de la tarde, buen partido. Y Estados Unidos contra Bosnia y Herzegovina a las 7 de la noche. Tendremos partidos por la Major League Baseball. Orioles, Medias Blancas, 11:35, 12:10 del mediodía, Guardianes, Rangers. 12:35, Yankees contra Tigres. Misma hora de los Medias Rojas contra los Nacionales de Washington. 1:20 de la tarde, los Cachorros contra los Padres. 2:07 de la tarde, los Azulejos contra los Mets. 5:40 de la tarde, los Phillies contra los Piratas. 6:15 de la tarde, Bravos contra Cardenales. 6:40 de la tarde, Royals contra Reigns. 7:10 de la noche, los Cerveceros contra los Rojos de Cincinnati. Misma hora de los Astros contra los Mellizos. 7:40 de la noche, los Rockies contra los Marlins. 8:40 de la noche en simultánea, los Arizona Diamondbacks contra los San Francisco Giants y los Atléticos contra los Dodgers. Se está jugando también Wimbledon. Desde el 22 de junio arrancó y va hasta el 12 de julio. Así que hay buena raqueta por estos días. Hay 3 partidos en simultánea en este momento. El gobierno electo de Abelardo de la Estrella activa la transición en Colombia entre críticas de Petro y desafío de Cepeda. El presidente electo de Colombia, Abelardo de la Estrella, presentó este martes al equipo que preparará la transición con el gobierno saliente de Gustavo Petro, que horas después fijó para el jueves el inicio formal del traspaso de poderes, mientras el mandatario defendió la gestión de su administración. Iván Cepeda le pide a De la Estrella renunciar a la ciudadanía de Estados Unidos para asumir la presidencia de Colombia. El senador izquierdista Iván Cepeda le pidió este martes al presidente electo de Colombia, Abelardo de la Estrella, renunciar a la nacionalidad estadounidense y esclarecer su colaboración con la justicia de ese país en el caso del empresario colombo-venezolano Alex Saab para asumir el cargo el próximo 7 de agosto. Presidente electo colombiano anuncia al conservador Miguel Gómez como ministro de Hacienda. El presidente electo de Colombia, Abelardo de la Estrella, anunció este martes la designación del economista y dirigente conservador Miguel Gómez Martínez como ministro de Hacienda, cargo que asumirá el próximo 7 de agosto con el inicio del nuevo gobierno. El primer ministro catarí se reúne con los enviados de Estados Unidos ante el inicio de contactos indirectos con Irán. El primer ministro y jefe de la diplomacia catarí, Mohammed bin Abdulrahman, recibió en Doha a los emisarios estadounidenses Jared Kushner y Steve Witkoff ante el inicio de una nueva ronda de negociaciones indirectas con Irán en este país del Golfo Pérsico, según informó este miércoles el Ministerio de Exteriores catarí. Irán defiende su soberanía sobre Hormuz y reanuda sus exportaciones de crudo. El presidente del Parlamento iraní, Mohammad Bakir Ghalibaf, defendió la soberanía de Irán sobre el estrecho de Hormuz, al que calificó como el mayor instrumento de poder del país, y aseguró que Teherán ha reanudado sus exportaciones de crudo tras el levantamiento del bloqueo naval estadounidense. Afganistán ataca a Pakistán tras los últimos bombardeos pakistaníes que causaron 28 muertos. El gobierno de facto talibán anunció este miércoles haber lanzado ataques aéreos contra supuestos centros del grupo terrorista Estado Islámico en Pakistán, una acción que coincide con la denuncia de Islamabad de haber derribado 4 drones afganos en su territorio tras los bombardeos pakistaníes que, según la ONU, causaron 28 muertes. El doble terremoto en Venezuela en cifras: 1.943 personas muertas, 10.571 personas han resultado heridas, 6.461 personas han sido rescatadas, 3.600 rescatistas extranjeros, 148 perros, 49 vehículos de apoyo, 51 delegaciones internacionales. Delegaciones de El Salvador, México, República Dominicana, Suiza, Ecuador, España, Chile, Colombia, Países Bajos, Italia y Estados Unidos, entre otros. Debes saber que hay 15.467 voluntarios en la zona de desastre. Detenidos 4 policías en Venezuela por apropiarse de dinero hallado entre escombros. 4 policías resultaron detenidos este martes en Venezuela acusados de apropiarse de bienes económicos entre los escombros de edificaciones derrumbadas en el estado La Guaira, norte aledaño a Caracas, el más afectado por los terremotos de la semana pasada, informaron autoridades. Debes saber que Estados Unidos se refuerza las alertas por estafas relacionadas con las donaciones para Venezuela. Autoridades federales y estatales de Estados Unidos han advertido este martes a los ciudadanos que se han movilizado a enviar donaciones para las víctimas afectadas por los devastadores terremotos en Venezuela a evitar estafas y fraudes. Florida prohíbe a indocumentados matricularse en sus 28 colegios universitarios. Florida aprobó este martes una normativa que prohíbe a los inmigrantes indocumentados matricularse en los 28 colegios universitarios estatales, que se prevé afectar a unos 8.000 estudiantes sin estatus legal en Estados Unidos que se gradúan cada año de las escuelas secundarias del estado. Estados Unidos felicita a Keiko Fujimori y busca fortalecer cooperación en seguridad regional con Perú. El gobierno de Estados Unidos felicitó este martes a la presidenta electa de Perú, Keiko Fujimori, por su victoria electoral y expresó su disposición a profundizar la cooperación con su futura administración en materia de seguridad, inversión y comercio bilateral. Xi Jinping reivindica a China como constructora de paz y defensora del orden internacional. El presidente chino y secretario general del Partido Comunista de China, Xi Jinping, reivindicó este miércoles a China como constructora de la paz mundial, contribuidora al desarrollo global y defensora del orden internacional durante su discurso por el 105 aniversario de la formación. Benjamin Netanyahu dice que para vivir en Oriente Medio hay que ser fuerte e Israel es más fuerte que nunca. El primer ministro israelí Benjamin Netanyahu afirmó en la noche del martes en el programa Patriotas del canal derechista de Televisión 14 que la guerra en Oriente Medio nunca terminará, al decir: ¿quieres vivir en Oriente Medio y en el mundo? Pues tienes que ser muy fuerte e Israel es más fuerte que nunca. Estados Unidos sanciona a individuos y empresas vinculadas al cartel Jalisco Nueva Generación por robo de combustible. Estados Unidos impuso este martes sanciones contra 2 ciudadanos mexicanos y 9 empresas presuntamente vinculadas al cartel Jalisco Nueva Generación, a quienes acusa de operar una red de contrabando de combustible entre Estados Unidos y México. La Habana confía en la defensa del pueblo frente a la superioridad militar de Estados Unidos. La Habana asegura que está preparada para una posible intervención militar de Washington, confiando en que su estrategia de involucrar a toda la población compense su inferioridad tecnológica y armamentística. Trump exige al Congreso que se ponga fin a la ciudadanía por nacimiento tras fracasar en el Supremo. El presidente de Estados Unidos, Donald Trump, exigió este martes al Congreso que termine con la ciudadanía por nacimiento horas después de que fracasara su intento de limitarla en el Tribunal Supremo. El Supremo de Estados Unidos mantiene las leyes que prohíben a atletas trans competir en equipos femeninos. La mayoría conservadora del Tribunal Supremo de Estados Unidos avaló este martes las leyes estatales que prohíben a atletas transgénero participar en equipos femeninos de competiciones escolares y universitarias, al concluir que estas normas no vulneran la Constitución. 7:07 a.m. Buen día para nuestros oyentes. Bésame, como siempre, al que madruga, Dios le ayuda y Bésame le informa. 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Llegaron las efemérides. ¿Cuáles son, mi querida Natalie, las efemérides para el día de hoy?
1: Hoy, dando inicio a este nuevo mes de julio, hoy 1 de julio, es el Día Internacional de la Fruta, una fecha creada desde el 2007 para promover el consumo de frutas como parte de una alimentación saludable, contribuyendo a la biodiversidad y a la sostenibilidad ambiental. También el lema para este año es Fruta para la Paz. Hoy también es el Día Internacional del Reggae, celebrando uno de los géneros musicales más influyentes del mundo, nacido en Jamaica y popularizado por figuras como Bob Marley. Esta fecha destaca el poder de la música reggae para inspirar, unir culturas y dar mensajes de paz y esperanza. Hoy es el Día Internacional del Chiste, una jornada dedicada al humor y a la risa. Su propósito es recordar cómo los chistes y las expresiones graciosas pueden alegrar el día, fortaleciendo vínculos y aportando al bienestar emocional de la humanidad. Y un dato curioso para hoy, un día como hoy, 1 de julio de 1979, la compañía Sony revolucionó la forma de escuchar la música al lanzar por primera vez el Walkman, el primer reproductor portátil de cassette que permitió llevar la música a cualquier parte del mundo.
0: Son en Colombia las 7 de la mañana con 9 minutos. Saludamos rápidamente allí a nuestros oyentes, mi querida Natalie.
1: Tenemos saluditos pendientes. Sí, señora, aquí está Felicidad Guzmán y Danis Vides desde el Carmen de Malambo. Un abrazo para ellas. También está con nosotros Silvia Gómez y sus bellas nietas Ashley, Frandis y Francesca. Un saludo también para Rodo. Bendiciones, gracias por la información, nos dice Lina en sintonía, José Navarro también, Magdalena Leiva dice, ay Guillo, todos los días están siendo muy calurosos en Barranquilla, nos dice Magdalena.
0: No, y por esta temporada lo que viene es calor.
1: Y lo que viene, sí señor, desde Carrizal está Yuranis también. Hi, Ken. You wanna go for a ride? Sure, Ken. Jump in.

0: mi querida Natalie, porque escuchamos Barbie Girl de Aqua.
1: Es noticia, bueno, recordamos a la icónica muñeca Barbie, porque a la cantante Miley Cyrus le acaban de hacer un homenaje con una línea exclusiva que se llama Barbie Signature, gracias a una muñeca inspirada en su era musical Golden Burning Sun. La figura recrea uno de los looks más icónicos de la cantante Miley Cyrus, con atuendo de cuero negro, gafas oscuras, tacones y hasta un micrófono que la acompaña, cuidando cada detalle de la personalidad arrebatada de Miley Cyrus. La propia artista participó en el proceso creativo y aseguró que no buscaba una versión perfecta de sí mismo, sino capturar su verdadera esencia. La nueva Barbie ya está disponible en edición de colección y se suma a otras figuras inspiradas en grandes nombres de la música y la cultura pop.

0: porque escuchamos Let's Get Loud de J-Lo.
1: Jennifer López volvió a hablar del amor y dejó una reflexión que está dando de qué hablar en redes sociales. A 2 años de su divorcio del actor Ben Affleck, la artista aseguró que las rupturas no deberían verse como un fracaso, sino más bien como una oportunidad de crecimiento y transformación. Durante una entrevista, J-Lo sorprendió al decir que incluso las separaciones deberían celebrarse porque significan que la persona ha tomado una importante decisión y que está en pleno crecimiento emocional, mental y personal. La cantante también habló sobre el amor en general y aseguró que más allá de la apariencia física, lo que realmente importa es la esencia de la persona. Por ahora, Jennifer López está soltera, enfocada en sí misma, en su trabajo, disfrutando de esta nueva etapa y dejando claro que la felicidad no siempre depende de tener una pareja, sino de aprender a sanar y seguir adelante.
0: Declaraciones como desde Ardido Chocó, más o menos así, como desde Ardido Chocó.

0: Ya le contamos por qué escuchamos a Taylor Swift con el Shake It Up. Antes de rápido decía una de nuestras oyentes que el calor es tan grave en el mundo en este momento y sobre todo en Europa que la Unión Europea ha reportado 1.300 muertos por la ola de calor. Es una ola récord de calor que va avanzando hacia el este y ha generado ya el reporte que hay en Europa es de 1.300 personas que han muerto por la ola de calor. Una cosa impresionante allí en Europa. Si por aquí no llueve, por allá sí que menos. 7 de la mañana con 15 minutos, porque escuchamos a Taylor Swift.
1: Y yo antes, un saludo desde Carrizal, está conectada con nosotros Yuranis, Román Gallardo, esta foto, Dios mío, qué belleza, nos envía un vaso tomándose su rico cafecito, y el vaso no es cualquier vaso, Miguillo, tiene el escudo de Junior, tu papá.
0: Esa es la actitud, así me gusta.
1: Román Gallardo, eres de los míos, por supuesto. Bueno, ahora sí les cuento que Taylor Swift otra vez es tendencia en redes sociales, porque ya se aproxima su boda con el jugador de fútbol americano Travis y según medios internacionales ya comenzaron los preparativos de su boda. Este será en el Madison Square Garden en Nueva York. La celebración tendría cerca de 1,000 invitados y se extendería durante 2 días. Va a durar esta boda. Las restricciones son que prohíben celulares a los invitados. Las calles estarán cerradas alrededor del recinto. Invitados tienen que firmar acuerdos de confidencialidad y hasta invitaciones con marcas de agua para evitar filtraciones. Dentro de algunos invitados de la lista de Taylor Swift está nada más y nada menos que Paul McCartney. También está Stephen Nicks y Tim McGrath. Por ahora ni Taylor ni Travis han confirmado el día exacto de esta boda, pero todos están a la expectativa.
0: ¿Ese matrimonio dónde va a ser? ¿En Uribia? No.
1: Allí mismito en la esquina, ¿no? Nueva York.
0: Taylor Swift en Uribia ya casándose. Paul McCartney sudando allá. Bueno, 7 de la mañana con 16 minutos.
1: No, hombre, no, eso no va, Guillo.
0: No, ¿cómo que no? Capital indígena de Colombia, claro que sí va, claro. Ya le cuento por qué sonamos esto.

0: mi querida Natalie, ¿por qué escuchamos Holiday con Madonna?
1: Llegaron los festivos, Miguillo, aquí en este segundo semestre del año, y para Colombia llegan varios festivos. Se comienza con el 9 de julio en honor a la Virgen de Chiquinquirá, que es trasladado para el lunes del día 13 de julio. Este sería el lunes de Puente Festivo. También hay festivos para el 7 de agosto. También el 1 de noviembre, que es Día de Todos los Santos, 11 de noviembre, Independencia de Cartagena, 15 de agosto, Asunción de la Virgen María, 12 de octubre, Día de la Raza, y ya hasta diciembre, que sería Navidad.
0: O sea que, ¿cuántos festivos nos quedan para este segundo semestre en total?
1: 10 festivos en total nos quedarían, así que prepárense porque vienen puentes interesantes.
0: Mi querida Natalie, vamos a enviar a la... El que no sepa, el 1 de junio se estableció una nueva ley en Colombia. Es la fiesta, el 9 de julio es el día de la de Nuestra Señora del Rosario de Chiquinquirá. Y se establece por una ley, que es la ley 2578, si mal no me falla la memoria, el 1 de junio de 2026. Ley de la Nación. Por lo tanto, allí se establece que este día es festivo. Ahora, por la ley Emiliani, se pasa para el siguiente lunes, que sería el lunes 12 más 1. Listo, por esa razón es festivo, pero para que la gente sepa por qué vamos a tener ese festivo allí. Entonces, si usted quiere y no sabía, le enviamos la ley para que la conozca, porque eso fue firmado, sancionado el 1 de junio, ¿no?
1: 1 de junio, exactamente, de este año. Ley 51 de este año para... Ley 2578 del 2026, promulgada el 1 de junio del 2026. Ahí le damos la información.
0: Si quiere, le mandamos la ley para que se la lea. Y si mal no estoy, y lo leí en el artículo es el número 6. Tiene que leerse el artículo número 6, que es el artículo número 6 de esa ley, es donde se establece el festivo. Es más, permítame un segundito, yo lo abro aquí.
1: Pero esto es oficial, eso no es de que nos estamos inventando.
0: No. Hay mucha gente que no tiene ni puñetera idea del tema. Creo que es el artículo 6. Deme un segundito que yo lo leí.
1: En la página aquí también está. Del Ministerio del Interior está oficializada.
0: No, y si quieren, nosotros le enviamos el PDF de la ley. Cero líos, se lo enviamos. El artículo 6 reza lo siguiente. Ah, bueno, un momentico, que esto hay que hacerlo bien. Ley 2578 del 1 de junio de 2026, por medio de la cual se vincula a la nación en el homenaje al municipio de Chiquinquirá en el departamento de Boyacá como destacado centro turístico, religioso, histórico y cultural, y se dictan otras disposiciones. El Congreso de Colombia decreta dos puntos. Me voy, ahí están todas las consideraciones, pero me voy al artículo 6, que reza así. Dos puntos. Fiesta Nacional. Declárese el Día de Nuestra Señora del Rosario de Chiquinquirá, que se conmemora el 9 de julio de cada año como día festivo de carácter nacional de obligatorio cumplimiento en todo el territorio de la República de Colombia. Punto. Ahí te dejan claro que no es que si te da la gana, no es que si te parece, no. Dice de obligatorio cumplimiento en todo el territorio de la República de Colombia. Por consiguiente, todos los trabajadores, tanto del sector público como del sector privado, es decir, Reimundo y todo el mundo, ¿ok? Todo el mundo tiene derecho al descanso remunerado por la celebración de carácter religioso. Se aplican las disposiciones de la Ley 51 de 1983 para efectos de determinar el día en el cual se disfrute del descanso remunerado en el calendario. Ahí está. Ahora, si no me cree, yo le mando la ley y listo, se la enviamos. Pídanos ahí la ley del nuevo festivo o nuevo festivo y le enviamos el documento y usted lo lee. Lo mismo que yo le acabo de decir. Y ahí está. Es una ley. Y no es porque si me parece o no me parece, o es que lloralo.com. Eso es una ley. Y no hay nada que hacer y hay que cumplir con la ley. No es que nos lo inventamos ni que no. Eso está ahí. Y eso fue firmado el pasado 1 de junio. Hace un mes exactamente se firmó eso. Si no lo sabía, por eso tenemos un nuevo festivo en Colombia. Listo, explicado este tema, ¿por qué escuchamos a los fabulosos Cadillacs? Recibe.
1: Bueno, amantes del rock en español, los Fabulosos Cadillacs regresan a Colombia para celebrar sus 40 años de trayectoria. La legendaria banda argentina se presentará el próximo 17 de octubre en Bogotá, convirtiéndose en el primer grupo musical en dar un concierto en los 72 años de historia del Estadio Techo de Bogotá. Será una noche para cantar clásicos como Matador, Vasos Vacíos, Carnaval Toda la Vida, y ellos estarán acompañados de la banda argentina Dos Minutos. Las entradas saldrán a la venta desde el 2 de julio y todo apunta a que será uno de los conciertos más especiales y memorables de los Cadillacs.
0: Bueno, veo que mucha gente no tenía, lo que yo le dije, ni puñetera idea del tema. Pero ahí está, para eso estamos nosotros, para informarle, para darle el contexto completico. Ya le leí la ley. Que no, esto no es un invento de Guillo Escalante, que es que hoy amaneció con ganas de hacer un festivo porque le dio la gana. No, no, que es que en Bésame le dio. No, esto es una ley. Entonces, supite, sabételo. Si no lo sabía, ya lo sabes. Regáleme 2 minutos, 20 segundos y 3 décimas y ya regresamos con más de las Noti Montenegros.
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0: Bueno, mi querida Natalie, nos habíamos quedado en los Fabulosos Cadillacs, pero vamos a hacer aquí un cambio de sonoridad. ¿Y por qué? Deme un segundito antes del saludito. Este es el tema, ya le contamos por qué.

0: Mi querida Natalie, ¿por qué escuchamos a Chichi Peralta?
1: Ahora sí, Miguillo, bueno, saluditos por aquí, está en sintonía el jazz desde el centro de Barranquilla. Aprovecho para enviarles un abrazo y un saludo a todos los que siempre nos sintonizan en el centro de Barranquilla, mis amigos comerciantes. También por aquí desde Santa Marta está Rocío y nos envía un abrazote en sintonía siempre con Bésame. Ya me están pidiendo el link de la ley del festivo próximo de este mes de julio, ya enseguida se los comparto. Bueno, el dominicano Chichi Peralta está reconocido por el Premio a la Excelencia Musical. Durante las próximas semanas le darán este galardón en los Latin Grammy en Las Vegas. Este importante premio se entrega a artistas que a lo largo de su carrera han dejado una huella profunda en la música latina gracias a su talento, creatividad y el aporte cultural. Chichi también compartirá este reconocimiento con Alaska, con Daniela Mercury y Francisco Céspedes. Esta ceremonia se realizará el 9 de noviembre y desde ya felicitaciones a Chichi Peralta por este reconocimiento a su vida y su carrera musical.

Lectura del Santo Evangelio según San Mateo. En aquel tiempo, cuando Jesús desembarcó en la orilla del lago, en tierra de los gadarenos, dos endemoniados salieron de entre los sepulcros y fueron a su encuentro. Eran tan feroces que nadie se atrevía a pasar por aquel camino. Los endemoniados le gritaron a Jesús: ¿qué quieres de nosotros, Hijo de Dios? ¿Acaso has venido hasta aquí para atormentarnos antes del tiempo señalado? No lejos de ahí había una numerosa piara de cerdos que estaban comiendo. Los demonios le suplicaron a Jesús: si vienes a echarnos fuera, mándanos entrar en esos cerdos. Él les respondió: está bien. Entonces los demonios salieron de los hombres, se metieron en los cerdos y toda la piara se precipitó en el lago por un despeñadero y los cerdos se ahogaron. Los que cuidaban los cerdos huyeron hacia la ciudad a dar parte de todos aquellos acontecimientos y de lo sucedido a los endemoniados. Entonces salió toda la gente de la ciudad al encuentro de Jesús y al verlo, le suplicaron que se fuera de su territorio.

0: Yo tengo fe y yo sé que usted también, y juntos celebramos el milagro de la vida.
1: Saluditos de José Alberto Cabarcas, nos dice, reportando sintonía desde el barrio San Pedro 2, bendecido día, los invito a un rico cafecito, dice don José Alberto. También Elizabeth está en sintonía, Elizabeth Banderas está en sintonía también con Bésame. Buenos días, María, reportándose en sintonía desde la ciudad de la 20 de julio. Silvia Gómez en sintonía. Nati, regálame el link, porfa, del puente festivo, ya enseguidita. Y Lesbi también está en sintonía. Celina Garrido en sintonía.
0: Daniel Calvetti dice, la niña de tus ojos.
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0: Te adoramos.
1: La niña de tus ojos con Daniel Calvetti. Son en Colombia las 7:34. Julio será una oportunidad para reconocer bendiciones que siempre estuvieron frente a ti y que por las preocupaciones no habías podido apreciar. Encontrarás fortaleza donde pensabas que solo había cansancio, esperanza donde imaginabas un final y motivos para sonreír en los lugares más inesperados. Que este primer día sea el comienzo de una temporada donde tu corazón descanse, tu fe crezca y tus pasos avancen con la seguridad de que Dios ya está preparando cosas mucho mejores de las que hoy puedes imaginar.

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0: Thalía junto a Romeo Santos con No, No, No, 7 de la mañana con 45 minutos. Feliz, feliz, feliz, feliz, feliz, feliz y bendecido día. Miércoles, bésame, primero de julio. Un nuevo mes, una nueva melodía para la vida. Julio abre sus puertas y con él llegan nuevas oportunidades, nuevos sueños y nuevas razones para sonreír. Señoras y señores, bienvenidos todos a Pídela Cantando, el karaoke más grande del mundo aquí en Bésame Radio. El lugar donde cada mañana comienza con música, con buena energía y el deseo de acompañarlos en cada paso de su día. Hoy estrenamos mes y qué bonito es pensar que cada comienzo nos da la oportunidad de escribir una nueva historia. No importa cómo terminó el capítulo anterior, lo verdaderamente importante es la actitud con la que decides empezar este nuevo camino. Con una actitud positiva, con una actitud bésame. Que julio llegue cargado de salud, de buenas noticias, de abrazos sinceros, de metas cumplidas y de momentos que hagan sentir orgullosos a todos de lo que somos y de todo lo que estamos construyendo día a día. Mientras ese nuevo capítulo comience a escribirse, deje que la música sea la banda sonora de sus propósitos, porque una canción puede darle el impulso que necesita para empezar con entusiasmo, para mirar el futuro con esperanza y para recordar que cada día trae consigo un regalo diferente. 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

0: Los de adentro con las nubes negras a 7 de la mañana con 51 minutos. Pídela cantando en Bésame.
1: Buen día, Parodi. Compláceme con esta canción.
2: Sí.
1: Sí, a fuerza, fuerza de amar. Sí, la vida empieza a cambiar. 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El amor es un arte, a fuerza de amarte, bésame.
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1: Chayam con La Fuerza de Amar, 7:56 a.m. Buenos días.
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0: Franco de Vita junto a Sin Banderas con Si La Ves. 8 en punto de la mañana, Pídela cantando en Bésame.
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0: RBD con el ser o parecer. Más oyentes en Pídela cantando Bésame.
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0: Pablo Alborán con pasos de 08 de la mañana con 8 minutos. 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
0: Más oyentes, pídela cantando, Bésame.
5: Hola, Parodi, buenos días.
0: Buenos días,
5: para
0: amén.
5: Que me complazcas con la canción.
0: Sí.
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0: En Cárdita García de Jesús, la puertorriqueña Cady García con nos para siempre.
1: Pechose.
0: 8 de la mañana con 13 minutos, pídela cantando en Bésame.
2: Buenos días, Palodis.
0: Buenos días.
2: 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Bésame.
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0: El huracán del sur, Joan Sebastián con Me Gustas, 8 de la mañana con 17 minutos, más oyentes, buenos días.
1: Hola, buenos días, bésame, bendiciones.
0: Hola. Amén.
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0: María Guadalupe Araujo Jonas, la luna de Americana. Gabriel, con Soy Como Quise Ser. 8:21, pídela cantando en Bésame.
1: Bendiciones, Jesús Parodi, para ti y tu familia.
0: Gracias.
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3: Hola.

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2: Adiós, señor.
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4: King Clave con Mi Corazón Lloró. 8 de la mañana con 25 minutos. Pídela cantando Bésame.
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0: La dama de hierro, Marisela, con Y Voy a Ser Feliz. 8 de la mañana con 29 minutos. Pídela cantando en Bésame.
1: Hola, Parodi. Buenos días, bendiciones.
0: Buenos días, amén.
1: Ricardo Ponce. No podrás olvidar que te amé como yo nunca imaginé. 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

0: 8:33, pídela cantando Bésame.
1: Muy buenos días, Parodio.
0: Buenos días, amén.
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0: Ricardo Montaner con La Mujer de Mi Vida. 8:37 de la mañana. 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Más oyentes, pídela cantando en Bésame.
1: Buenos días, Parodi.
0: Buenos días.
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0: Mónica Andrea Vives Orozco Maía con Ingenuidad. 8 de la mañana con 42 minutos. Pídela cantando en Bésame.
1: Buenos días.
0: Buenos días. Mí. Hola.
1: Por favor, ¿puedes que la carta cante esta canción?
0: Sí, claro. ¿Cuál?
1: Que canten los niños, que alcen la voz, que hagan al mundo escuchar. Bésame.
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0: José Luis Perales, que canten los niños. 8:47 Pídela cantando en Bésame.
1: Buenos días, Parodi.
0: Buenos días, amén.
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1: Chiquetete con esta cobardía, 8 de la mañana con 50 minutos, pídela cantando en Bésame.
2: Buenos días para hoy.
1: Buenos días.
2: Mi canción de hoy es una que me dedicaron hace muchos años, mi nombre es Marta Cartagena. Abrázame muy fuerte, amor, mantente aquí a mi lado. Yo quiero agradecerte todo lo que has dado. 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

0: 8 de la mañana con 55 minutos. Pídela cantando. Buenos días.
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0: Morat junto a Silvestre Dangond con Lo Poco Que Yo Quiero. 9 de la mañana con 5 minutos. Más oyentes, pídela cantando en Bésame.
1: Dios te bendiga, para hoy, buenos días.
0: Amén, buenos días.
1: Por favor, compláceme con...
0: Sí.
1: 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Bésame.
0: Gracias. Muy bien, con gusto. Más oyentes, buenos días, buenos días.
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0: Perfecto, pídela cantando en Bésame.
3: Hola, Parodi, buenos días.
0: Buenos
3: saludos
0: días.
3: Desde Ponedera.
0: Saludos.
3: ¿Y cómo es él? ¿En qué lugar se enamoró de ti? Cantada por Mar Anthony, por favor, bésame.
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0: Mercurio con Amiga, 9 de la mañana con 18 minutos. Pídela cantando en Bésame.
1: Hola, Parodi, bendecido día.
0: Amén.
1: 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Bésame.
0: Muy bien, más oyentes. Buenos días, buenos días.
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0: Como tu mujer, 9:31 a.m, pídela cantando. Buenos días.
1: Buenos días, Parodi, mil bendiciones. Amén. Feliz inicio de mes en el nombre de Jesús. Si no hay un minuto de mi tiempo, que no deba ir con el pensamiento, bésame. Un saludo muy especial para la gente de la Ricardo Pombo, la Gigi, la Bigote, la Víctor y la George.
0: Excelente, más oyentes, pídela cantando en

0: Amén. Feliz día, Jesús Parodi.
1: Gracias, muy
0: Bendiciones.
1: amable. Amén, demás oyentes. Pídela cantando, bésame.
2: 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Edgardo Soto, Parodi, bendiciones. Saludos, Nadia Natapur.
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0: Franco De Vita con Tú De Qué Vas. 9:45 a.m. Pídela cantando en Bésame.
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0: Muy bien, más oyentes. Buenos días, buenos días.
2: Buen día, Parodi. Hola. Para que me complazca con la canción. Eres como una mariposa, bésame.
0: Muy bien, pídela cantando en Bésame.
3: Buenos días. Buenos días. Saludo para el equipo de Bésame. Me estoy enamorando hoy de ti, pero perdidamente, bésame.
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1: Fonseca junto a Juanes con Antes de que el tiempo se vaya.
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1: 10 de la mañana con 3 minutos. Continuamos cantándole a la vida. Más oyentes, pídela cantando en Bésame.
2: Buenos días, Parodi.
1: Buenos días. Amén.
2: 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Tu mirada es transparente, bésame.
1: Muy bien, más oyente, buenos días, buenos días.
3: Buenos días.
1: Hola.
3: Sé que estás cansada de caminar, descansa en mí, muchachita, bésame.
1: Perfecto, pídela cantando en Bésame.
0: 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Bésame.

0: Miguel Gallardo con Muchachita. 10 de la mañana con 13 minutos. Pídela cantando en Bésame.
1: Buenos días, Parodi.
0: Buenos días.
1: 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Bésame.
0: Muy bien, más oyentes. Buenos días, buenos días.
2: Buenos días, Parodi.
3: Si te pudiera mentir, te diría que aquí todo va marchando muy bien, pero no es así. Bésame.
0: Muy bien, pídela cantando en Bésame.
4: Muy buenos días, Parodi.
0: Buenos días.
4: Por favor, compláceme con la canción. Sí. Demasiado. Bailaremos un bal, tomaremos después una copa de más, y hasta que salga el sol cantaremos al son de una vieja guitarra. Bésame.
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0: Fiel con Brindaremos por él. 10 de la mañana con 18 minutos. Envíe ya la palabra Montaner. Tenga listo el santo y seña y dos comerciales de la hora anterior, porque usted y un acompañante se irán al concierto de Ricardo Montaner el próximo 8 de agosto en la explanada del Puerta de Oro, el último regreso tour. Así que envíe ya la palabra Montaner al 320-88-88-88-6.
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Marco Antonio Solís, Si te pudiera mentir, 10 de la mañana con 22 minutos. Vamos para concierto, Ricardo Montaner, 8 de agosto, Explanada del Puerta de Oro, último regreso tour. Así que vamos a marcar a un oyente por acá, debe tener santo y seña, dos comerciales de la hora anterior. Y se va él o ella con un acompañante, por acá vamos a marcar.

0: no timbra. ¿Qué pasa con este número que seleccionamos por acá? Vamos a ver por aquí, por aquí, por aquí, por aquí. No, señor, ni siquiera le timbra el número. Vamos a seleccionar enseguida a otro oyente. Con 23 minutos, otro oyente, ya venimos a marcar, porque se va para concierto Ricardo Montaner, 8 de agosto en la explanada del Puerta de Oro, último regreso tour.
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1: Isabela Pantoja con Hazme Tuya, 10 de la mañana con 29 minutos. Vamos a pa concierto, vamos a marcarle aquí a un oyente. Recuerde santo y seña, dos comerciales de la hora anterior. Y listo, marcamos por acá, por acá, por acá, por acá, por acá. Vamos a ver si esta sí sale. Marcamos, marcamos. No, señor, este oyente tampoco. Vamos a marcarle enseguida a otro oyente por acá. Recuerda enviar la palabra Montanera al 320-8888-886. Tener el santo y seña. Y listo. Vamos a abarcar por aquí, por aquí, por aquí, por aquí, por aquí, por aquí, por aquí, por aquí, por aquí. No me llamen, no me llamen. Yo llamo. Por aquí marcamos a un oyente enseguida. Recuerden, no me deben marcar, no deben marcar. Yo llamo 320-8888-886. Debes enviar la palabra Montaner. Ahora sí, este oyente sí está en la juega.
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1: Buenos días, ¿con quién tengo el gusto?
2: Don Eduardo Parodi.
1: Don Eduardo, bienvenido a los 88.6 FM de Bésame. Qué placer saludarlo. ¿Desde qué barrio me contesta?
2: Bueno, soy un driver, ahora mismo estoy trabajando. De hecho, okay. Voy con una pasajera.
1: ¡Oh, excelente! Muy bien. Don Eduardo, ¿listo para el concierto?
2: Listo, listo.
1: Eso, me regala por favor el santo y seña.
2: Bésame está en modo Montaner.
1: ¿Seguro?
2: Sí, seguro.
1: ¿Cómo sería?
2: Bésame está en modo Montaner.
1: Don Eduardo, ¿seguro de eso?
2: Seguro, ya me estás haciendo dudar.
1: Es que esa es la idea, porque seguro.
2: Sí, seguro.
1: Lo repite, por favor.
2: Bésame está en modo Montaner.
1: Le falta alguito, don Eduardo. Le voy a dar una sola pista. Le falta alguito.
2: Una sola. Bésame que FM, seguro, una palabra.
1: Ah, porque no, es que señor. No, señor, siga intentando, siga pendiente. Vamos a marcar a otro oyente. Recuerde, el santo y seña debe decirlo correctamente. Ahí le faltó alguito. Igual tiene muchas oportunidades, porque Parodi tiene lo que tiene esa boleta y lo que quiere es complacer a muchos, pero muchos oyentes. Así que vamos a marcarle a otro oyente enseguida en el acto. Esto es entregando porque quiero entregar esas boletas, así que pendientes, pendientes. Recuerde, no me llame, no me llame. Envíe la palabra Montaner y listo, Parodi llama. Así que no marque, no intente, porque no le voy a contestar, como dicen por ahí. Vamos a marcar por aquí. Vamos a ver un poquito los datos. Ahí estamos marcando. ¿Aló? ¿Aló? No, señor. Definitivamente como que no se quieren entregar las boletas. Tercera la vencida. Vamos a llamar a otro oyente porque ese está también con problemas de datos. Vamos a marcar por aquí. Ya ese se intentó mucho. Aquí, aquí, aquí, aquí, aquí. Selecciono un oyente. Recuerde, palabra Montaner, tener santo y seña correcto. Y listo, dos comerciales de la hora anterior. Aquí otro oyente. ¿Será que la tercera es la vencida?
3: Buenos días, Jesús.
1: Buenos días, ¿con quién tengo el gusto?
3: Marta Munera Fernández.
1: Doña Marta, qué placer saludarla. Usted, un oyente fiel de Bésame Radio, siempre pendientes con nosotros, siempre en sintonía. ¿Desde qué barrio me contesta, doña Marta?
3: Desde Ciudad del Parque, el conjunto Tacandí.
1: Perfecto, lista para la foto, lista para el concierto.
3: Sí, señor, estoy lista.
1: Eso, me regala por favor el santo y seña.
3: Bésame Radio, modo Ricardo Montaner.
1: ¿Segura?
3: Sí, señor.
1: Última palabra.
3: Sí, señor.
1: Lo repite, por favor.
3: Bésame Radio, modo Ricardo Montaner.
1: Muy bien, excelente. Tiene un pasito, le falta el otro para que se vaya a disfrutar el 8 de agosto con Bésame Radio a Ricardo Montaner. Doña Marta, 12 comerciales de la hora anterior.
3: Onda CB100.
1: Sí.
3: Y Bésame se une con Cruz Roja para ayudar a nuestros hermanos en Venezuela.
1: Ok, ¿tiene otro?
3: De Felipe Peláez.
1: Ok, perfecto, me entré entonces Onda con Caracol, CBC, estamos contigo con Venezuela de Caracol y el de Felipe Peláez. Entonces vamos a verificar en nuestro software para ver si Doña Marta va al concierto de Ricardo Montaner. Doña Marta, ¿con quién iría al concierto?
3: Bueno, le propuse a una sobrina que se casa en agosto.
1: Hombre, qué regalo.
3: Y le dije que sí, va a ser uno de mis regalos.
1: Hombre, qué regalazo, claro que sí. ¿Cómo se llama la sobrina que se casa?
3: Juliet Meneses.
1: Ok, Juliet y Doña Marta, vamos a ver si van al concierto. Me llega el resultado a través de nuestro software. 10 de la mañana con 36 minutos, casi que nos entregan estas boletas a tres oyentes. Vamos a ver si la tercera es la vencida. Doña Marta, le comento que usted y Juliet se van para el concierto de Ricardo Montaner. ¡Excelente! Muy bien, Doña Marta, no me vaya a colgar para pedirle una información adicional. Gracias por su sintonía y esperamos que se disfrute ese concierto con su sobrina. Gracias a Bésame Radio.

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0: aquí. Caímos. 10 de la mañana con 41 minutos. A más oyentes, Empídela cantando Bésame.
1: Buenos días, Parodi.
0: Buenos días.
1: 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Bésame.
0: Muy bien, más oyentes. Buenos días, buenos días.
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0: Perfecto, pídela cantando en Bésame.
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0: Los Enanitos Verdes con Eterna Soledad. 10 de la mañana con 44 minutos. 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

0: Luis Miguel con usted. 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

0: serie.
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2: José Feliciano con No hay sombra que me cubra, 10 de la mañana con 53 minutos. 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
3: Hola, buenos días. Paro.
2: Buenos días.
3: Me va la vida, me va la gente de aquí y de allá. Bésame.
2: Muy bien, más oyentes. Bésame.
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3: 11 de la mañana con 7 minutos, ambas oyentes cantándole a la vida en el karaoke más grande del mundo. Pídela cantando en Bésame.
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1: Muy bien, más oyentes, pídela cantando en Bésame.
2: Buenos días.
1: Buenos días.
2: Parodi con Bésame Radio Apasionada.
1: Eso.
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1: Muy bien, más oyentes, pídela cantando en Bésame.
3: Buenos días, Parodi.
1: Buenos días. Amén.
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1: Excelente, 11 de la mañana con 8 minutos. Atención, gol, gol, gol, gol, gol, gol en la Copa Mundial. Porque Bésame también es mundial en el partido Inglaterra versus República Democrática del Congo. Gol de República Democrática del Congo al minuto 7. Brian Sipenga hizo este gol. Así que el partido va Inglaterra 0. República Democrática de Congo. República Democrática del Congo 1. Ya van en el minuto 8. Así que así va el mundial, también se vive el mundial en Bésame Radio. Porque Bésame también es mundialista, también es pasión. Seguimos en Pídela Cantando.

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0: Mercurio con Amarte en Exceso, 11 de la mañana con 20 minutos. Más oyentes en Pídela cantando Bésame.
1: Hola, buenos días.
0: Buenos días.
1: Me podrás complacer con una canción de... Sí. 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
0: Muy bien, más oyentes, pídela cantando en Bésame.
2: Buenos días, quiero que me complazcas con una canción

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1: 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Bueno, y son las 11 de la mañana con 45 minutos y hacemos un cambio a esta hora porque llega Nati Montenegro a acompañarte, porque tú no estás solo, no estás sola, siempre estamos acompañándote aquí en Bésame Radio 88.6 FM. Saluditos que me llegan aquí a través del WhatsApp de Bésame 320-8888-886. Llega mi querida AC y me dice: hola Nati, buen día desde Rebolo. En sintonía con Bésame, un saludito. También está Gustavo Arango, me dice: buenos días, Nati, en sintonía desde el barrio La Ciudadela 20 de Julio. Me saluda también por aquí, me dicen: buenos días, Nati, reportando sintonía desde el barrio Las Malvinas. Bendiciones, buen día, saludos Nati, desde Malambo, territorio Bésame, está mi querida Kimberly Parra, un saludito. Gracias por la fiel sintonía. Mi querida Julie Pérez también en sintonía con Bésame Radio. Silvana, AC y Ebert también me dicen: firmes con Bésame siempre. Saludos desde Universal Segunda Etapa. Jacqueline también está en sintonía con nosotros en Bésame. 11 de la mañana con 46 y noticias positivas de las que más nos gustan. Barranquilla envía ya las primeras 35 toneladas de ayuda a afectados por terremotos en Venezuela. La ciudadanía ha recolectado hasta el momento 82 toneladas de donaciones. El alcalde Alejandro Char anunció que Barranquilla ya despachó las primeras 35 toneladas de ayuda humanitaria a los afectados por terremotos en Venezuela. El mandatario de la ciudad destacó la colecta que ha hecho por parte de los barranquilleros para apoyar a las familias que lo perdieron todo. Indicó que seguirán enviando donaciones y reportó que ya superan las 82 toneladas en ayudas. Dice que ya salen las primeras 35 toneladas, un camión lleno de esperanza parte desde Barranquilla hacia Venezuela e incentiva a la comunidad, a la ciudadanía a seguir colaborando y colocándose la mano en el corazón solidario, ese corazón que nos identifica como colombianos, como barranquilleros también. En ese orden de ideas, también la Cruz Roja Colombiana habilita canales para donaciones por emergencia en Venezuela. A través de la campaña Contigo Venezuela, las personas pueden realizar aportes desde los 50 mil pesos en adelante. Esto es liderado por la Cruz Roja Colombiana. En la campaña Contigo Venezuela se pueden realizar aportes a partir de los 50 mil pesos en adelante a través de una cuenta corriente en Davivienda a nombre de la Sociedad Nacional de la Cruz Roja Colombiana, DaviPlata, o directamente desde la página web de la Cruz Roja Colombiana. Los canales de recaudo ustedes lo pueden consultar a través de nuestro Instagram, @besamequilla, ahí está la información oficial. O si no, me piden el contacto aquí por el WhatsApp de Bésame, me escriben Cruz Roja y le comparto esta información para que puedan donar. Recuerden, no solamente, no tengo tiempo para ir hasta el centro de acopio o hasta que, no sé, compre las herramientas o las medicinas o lo que quieran donar, ropa, en fin, juguetes también para los bebés. Bueno, lo pueden hacer donando económicamente a través de la cuenta oficial de la Cruz Roja. Lo importante es ayudar y toda ayuda cuenta muchísimo. Me saludan desde La Magdalena, un saludito, me dice Araceli Dino. Siempre están ahí en sintonía desde el barrio La Concepción. Claro que sí, territorio Bésame como siempre. Buenos días, mi querida Nati, Dios te bendiga grandemente. Soy Consuelo desde el barrio Villaflor. Amén, gracias por las bendiciones, mi querida Consuelo. Buenos días en sintonía, la móvil 438, un besote gigante para todos mis amigos conductores que siempre nos permiten ser ese copiloto que los acompaña en su trabajo, en su trayecto, en su camino. Llega la música en Bésame Radio, llega Enrique Iglesias con Mentiroso. Aventurera de Alberto Plazas. Y ahí me regalan una corta pausa a comerciales y ya seguimos con buena música aquí en Bésame Radio.

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1: con 8 minutos. Gracias a todos los que nos sintonizan a través de los 88.6 FM o también los que nos escuchan a través de www.besame.fm. Y los invito a que nos sigan en nuestro Instagram, arroba besamequilla. Ahí también tienen muy buena información, información de actualidad, información de valor. Les recuerdo que todavía se sigue pagando el prosperidad social de la devolución del IVA hasta el 6 de julio para que lo tengan muy presente. Colombia Mayor, ya el último día de pago fue el día de ayer, así que por ahora no se sabe nuevas fechas para el siguiente ciclo. Me saludan por acá, me dicen buenos días, Nati, bendiciones en sintonía desde Costa Hermosa, está Marilyn, Luis, Fabián y Aldair, bendiciones. Mi querida Marta Múnera también me dice aquí reportó sintonía desde el conjunto Acandí. La chica Tauro también me dice buenos días, Nati, un saludo para Leobaldo Guerrero de su negra que lo quiere muchísimo, un saludito. Escuchando Bésame está también con nosotros Alfredo, también en sintonía. José, saludos, me dice, desde Malambo, para todos en Bésame Radio. Marta Granados, también en sintonía. ¿Quién más reporta sintonía? Recuerden al 320-88-88-86. En más noticias, el carnaval entregó 218 congos de oro a quienes con autenticidad brillaron en la edición 2026. En este evento que tuvo lugar el día de ayer en el Teatro José Consuegra Higgins, también se dieron 66 medallas de la excelencia luego de un proceso de curaduría patrimonial que evaluó las prestaciones de grupos folclóricos, disfraces y expresiones tradicionales en los diferentes eventos oficiales de la fiesta. La ceremonia también rindió homenaje a los reyes del carnaval, líderes de tradición, maestros carroceros y hacedores. Les entregaron a cada uno los reconocimientos, a los curadores también expertos que analizaron cada una de las presentaciones mediante criterios técnicos y patrimoniales que tuvieron en cuenta para otorgar estos galardones. En el evento recibieron un reconocimiento especial importantes instituciones que impulsan la cultura como la Secretaría Distrital de Cultura y Patrimonio, Noche del Río, también el Carnaval del 84, el Carnaval de las Artes, La Cueva, entre otros, siempre en distinción. Les recuerdo también una noticia importante a nuestros oyentes de Bésame, que el día lunes se vence el plazo para pagar el impuesto predial de la ciudad de Barranquilla sin intereses. La alcaldía de la ciudad recordó a los contribuyentes que el día lunes es el último día para cancelar el impuesto predial sin intereses. A través de sus redes sociales oficiales, la administración distrital recordó que el cumplimiento oportuno de esta obligación tributaria contribuye al desarrollo de obras e inversiones que benefician a toda la ciudad. Si usted necesita el link para realizar el pago fácilmente de forma virtual, me lo pide también al WhatsApp de Bésame 320-88-88-86. Link impuesto o impuesto, que yo voy a entender y yo le comparto esta información. 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
1: Los días se van volando. La hora es las 12:12 y los invito a escuchar la nueva canción de Fonseca junto a Juanes, se llama Antes que el tiempo se vaya. También llega Franco De Vita con su canción Y te pienso, La oreja de Van Gogh con La playa, Que lloró de Sin bandera y Marco Antonio Solís con ¿Dónde estará mi primavera? 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
1: En Colombia son las 12 del mediodía con 35 minutos. En el Mundial, Inglaterra pierde frente a República Democrática del Congo. Minuto 72, Inglaterra 0, República Democrática del Congo 1. Debes saber que Venezuela sigue los rescates a 7 días del terremoto sin actualizar el número de desaparecidos. Con información de la agencia EFE desde Caracas, las labores de rescate continúan este miércoles a contrarreloj en Venezuela tras cumplirse una semana del doble terremoto de magnitud 7,2 y 7,5 que ha dejado al menos cerca de 2.000 muertos y 10.571 heridos, según cifras del gobierno que no ha actualizado el número de desaparecidos. Miles de civiles han conformado redes de ayuda que incluyen la creación de páginas digitales con los nombres de los sobrevivientes o fallecidos y han instalado centros de acopio para recibir donaciones y transportarlas a los necesitados, especialmente en el estado La Guaira, en el norte cercano a Caracas, el más devastado por los terremotos, donde los daños son difíciles de cuantificar. La líder opositora María Corina Machado promueve una página web desarrollada por técnicos y la sociedad civil para que las personas puedan reportar a sus familiares desaparecidos. Hasta el momento, la plataforma registra 40.668 personas que aún no han establecido contacto con sus seres queridos. Por su parte, el canciller venezolano Iván Gil compartió una página web venezuelanoestasola.com en la que se pueden hacer donaciones en dólares a la cuenta del Banco de Desarrollo de América Latina y el Caribe, el CAF, para el Fondo para la Recuperación y Reconstrucción de Venezuela.
2: 12 con 37 minutos. En más noticias, la alcaldía de Barranquilla ha habilitado un canal oficial de WhatsApp. La alcaldía de Barranquilla, a través de su Oficina para la Seguridad y la Convivencia Ciudadana, habilitó este nuevo espacio virtual para acercarse más a la comunidad y estar conectados directamente con los barrios. El objetivo de este canal de WhatsApp es llevar información verificada y útil a cada sector de la ciudad. Por este canal, los ciudadanos van a recibir campañas de prevención en seguridad en los sectores de la ciudad, alertas y recomendaciones ante situaciones de riesgo, resultados operativos, reportes de capturas e información de interés sobre la convivencia ciudadana. Quienes deseen vincularse a este canal oficial de WhatsApp de la Alcaldía de Barranquilla me pueden escribir al WhatsApp de Bésame 320-8888-886 y les comparto el link para que estén bien informados, siempre dateados de todo el

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1: Bésame Radio sigue en modo mundialista y en este momento en el partido de Inglaterra frente a República Democrática del Congo se empata el marcador. Inglaterra hace un gol en el minuto 75 por Harry Kane, quien mete este gol empatando el partido 1-1. Inglaterra contra República Democrática del Congo.
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1: Bésame modo mundialista y hasta ahora cambia nuevamente el marcador del partido entre Inglaterra y República Democrática del Congo, porque nuevamente el huracán, el número 9, Harry Kane, apuesta por otro gol, quedando el marcador 2-1, ganando Inglaterra.
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2: En Colombia la música no se detiene, la información tampoco. 1:04 p.m. El director del Instituto Nacional de Medicina Legal y Ciencias Forenses ha informado que 65 menores de edad murieron durante el gobierno del señor presidente de la República, Gustavo Petro, en bombardeos contra grupos armados. Los lugares en los que ocurrieron las muertes son Guaviare, Arauca y Putumayo. Y debe saber que un muerto y más de 900 heridos durante las protestas anti-inmigración en Sudáfrica. Con información de la agencia EFE desde Nairobi, un hombre murió y más de 900 personas, incluyendo extranjeros indocumentados, fueron detenidas en las protestas anti-inmigración que sacaron el martes a las calles de Sudáfrica miles de manifestantes en plena tensión por los ataques xenófobos de los últimos meses, confirmó la policía este miércoles. Más de 900 personas fueron detenidas durante las operaciones de ayer, llevadas a cabo en todo el país, informó la teniente general Tebelo Mosikili, presidenta de la Estructura Nacional Conjunta de Operaciones de Inteligencia, en una rueda de prensa en la capital, Pretoria. La mayoría de los detenidos eran extranjeros en situación irregular y por casos de saqueo. Algunos se fueron arrestados por violencia pública, otros por dar cobijo a inmigrantes ilegales y otros por robos en tiendas Espasa. Estos kioscos, que a menudo son regentados por extranjeros, añadió en declaraciones recogidas por medios locales. Las fuerzas de seguridad también confirmaron incidentes graves de violencia en la provincia de Gauteng, esto es en el norte, con la muerte de un hombre durante una oleada de saqueos en el suburbio de Alexandra y un tiroteo y dos heridos en el barrio Hillbrow, ambos en Johannesburgo. Mosikili detalló que 120 marchas tuvieron lugar en diferentes puntos del país, de las cuales 108 fueron pacíficas y 12 requirieron de intervención de las fuerzas del orden.
1: 1:06 p.m. Agradecemos la sintonía fiel con Bésame Radio 88.6. Arranca la aplicación del nuevo modelo tarifario para los servicios de agua potable. El nuevo modelo regulatorio busca contribuir a la reducción de las tarifas de los servicios de acueducto y alcantarillado. Desde este 1 de julio comenzó a regir el nuevo marco tarifario para los servicios de acueducto y alcantarillado en Colombia, establecido así por la resolución 1032 del 2026 de la Comisión de Regulación de Agua Potable y Saneamiento Básico. Aunque el sector reconoce la necesidad de actualizar la metodología de cálculo, la Asociación Nacional de Empresas de Servicio Público y Comunicaciones aseguró que la forma en que fue implementada genera incertidumbre jurídica y podría traducirse en incrementos tarifarios. El presidente de Andesco, el señor Camilo Sánchez, afirmó que el gremio decidió acudir al Consejo de Estado para demandar la resolución al considerar que el proceso de expedición y el plazo para su entrada en vigencia no ofrecían garantías necesarias. Respecto a la demanda presentada por el Consejo de Estado, Andesco argumenta que el principal cuestionamiento radica en el corto periodo de transición otorgado para implementar este nuevo marco tarifario. Pese a las críticas, aclaran que no buscan dejar sin efecto el nuevo esquema tarifario, sino que se ajusten los tiempos y condiciones de implementación para brindar mayor seguridad jurídica al sector y garantizar también la sostenibilidad de los servicios públicos sin afectar, por supuesto, a los usuarios. Entonces, recuerde, desde este 1 de julio, el día de hoy, comienza a regir el nuevo marco tarifario para los servicios de acueducto y alcantarillado en Colombia. 1:08 p.m, los invito a escuchar la nueva canción de Morat y Silvestre Dangond, se llama Lo Poco Que Yo Quiero. Seguido llega Reik con Ya Me Enteré, Rosette con No Sé Si Es Amor, Chayanne con La Fuerza de Amar y Rocío Dúrcal con Vestida de Blanco. 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
0: La música no se detiene, la información tampoco. En BSM Radio 88.6 FM, el día de hoy se ha dado a conocer la muerte a los 74 años de Víctor Willis, cofundador de Village People y coautor de la famosísima canción YMCA. Con información de Associated Press, la agencia AP, Víctor Willis, quien cofundó Village People, coescribió los éxitos clásicos del grupo de disco YMCA, Macho Man, In the Navy, y deleitó a las multitudes vestido como el policía del grupo con casco y bigote, y ha fallecido. Tenía 74 años, abro comillas. Estamos profundamente tristes de anunciar la muerte de Víctor Willis, cantante principal de Village People, cierro comillas, publicó el grupo en su página oficial de Facebook. La causa fue identificada como una enfermedad breve pero agresiva. Willis era un músico y actor que, entre otras cosas, había aparecido en Broadway en The Wings. Cuando decidió aprovechar la fiebre de la música disco en 1977 al unirse a un grupo integrado por hombres fornidos de aspecto muy macho, vestidos como un motociclista, un obrero de la construcción, un policía, un vaquero y un jefe indígena. Junto con el productor Jax Morali y Henry Belolo, socio comercial de Morali, Willis fundó Village People, un grupo de 7 integrantes. La idea se les ocurrió mientras salían de fiesta de un club nocturno gay que abría puertas después del horario habitual en el West Village de Manhattan. El álbum debutó, homónimo del grupo se lanzó en 1977. El grupo lanzó 2 álbumes en 1978, Macho Man y Crazen, que incluía el éxito internacional YMCA, una canción que alcanzó el puesto número 2 en la lista de Billboard. Un año después, Village People lanzó el álbum Go West, que incluía In the Navy, una canción que llegó al puesto número 3 en la lista. Macho Man alcanzó el puesto número 25 en 1978.
1: 1:30 p.m. Saludos también a nuestra audiencia internacional que nos escucha a través de www.besameradio. Venezuela decretó 7 días de duelo nacional por las víctimas de los devastadores terremotos. La decisión llega mientras aumentan los cuestionamientos por los obstáculos al ingreso y distribución de ayuda humanitaria y los reclamos de las comunidades afectadas por la escasa presencia del Estado en las zonas más golpeadas. Una semana después de los devastadores terremotos que sacudieron a Venezuela y que dejan hasta el momento cerca de 2.000 personas fallecidas, además de miles de desaparecidos, el régimen interino decretó el día de hoy miércoles 7 días de duelo nacional. La decisión llega mientras aumentan los cuestionamientos por los presuntos obstáculos de la ayuda humanitaria. El duelo nacional comenzará desde las 6:00 p.m. hora local el día de hoy en Venezuela y se extenderá durante 7 días. El anuncio se produjo cuando todavía siguen las tareas de búsqueda entre los escombros y cientos de familias esperan noticias de sus seres queridos. Hacemos también la invitación a nuestros oyentes a que se abran en solidaridad y puedan compartir su ayuda a través de la cuenta oficial de la cuenta bancaria de la Cruz Roja. Esta información la encuentran en nuestro Instagram @besamiquilla para que realicen sus donaciones. En el WhatsApp de Bésame también les puedo compartir esta información. 320-88-88-886. Llega Mercurio con su canción ¿Cómo decirle que la quiero? Seguido de Camila con Todo cambió. Andrés Cepeda con Me voy. Shakira, Te espero sentada. Y llega también Eros Ramazzotti a acompañarnos con su canción Si bastas en un par de canciones. 1:31 p.m. Tú escuchas Bésame.
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2: En Colombia son las 2 de la tarde con 9 minutos. Debes saber que el señor presidente de la República, Gustavo Petro, reactivó orden de extradición contra Chiquito Malo del Clan del Golfo y reconoció fallas en los diálogos de paz. Dice que sinceridad no hubo. El saliente presidente responsabilizó a la Fiscalía General de la Nación por supuestamente no cooperar en su plan de sustitución de cultivos, lo que habría fomentado el incremento de violencia en varias regiones del país. Por otro lado, debe saber que el Tribunal Administrativo ha rechazado la petición de la Imprenta Nacional de Portugal contra nuevo modelo de pasaportes en Colombia. El Tribunal Administrativo de Cundinamarca rechazó la solicitud de nulidad presentada por el apoderado de la Imprenta Nacional Casa de la Moneda S.A. de Portugal, en contra de la implementación del nuevo modelo de pasaportes en Colombia anunciado en abril pasado por el gobierno del señor presidente de la República, Gustavo Petro. La imprenta había cuestionado por medio de su apoderado el hecho de que no se le notificara debidamente la demanda que había presentado la Procuraduría General reclamando una serie de irregularidades de fondo en el convenio con la Cancillería y la Imprenta Nacional de Colombia. Frente a estos reclamos, el tribunal aseguró que se adelantaron todos los trámites exigidos por la ley con el fin de realizar la respectiva notificación de la erradicación de la demanda por parte del Ministerio Público. Y por otro lado, debe saber que la Policía Nacional capturó a 4 personas que presuntamente pertenecerían al grupo delincuencial La Inmaculada. 2 de los capturados, alias La Mona y Lerma, ya presentaban antecedentes judiciales por los delitos de concierto para delinquir agravado con fines de homicidio y tráfico de estupefacientes registrados en los años 2008, 2011 y 2024.
3: 2:10 p.m. en más noticias. A una semana de los terremotos en Venezuela, un fenómeno inusual tiñó de rojo intenso el cielo de Caracas. El fenómeno sorprendió a la capital de Venezuela en medio de la búsqueda incesante de sobrevivientes y mientras miles de familias permanecen aún desplazadas y buscando a sus seres queridos. Un video grabado el día de ayer mostró el momento justo en el que el cielo sobre Caracas adquirió un tono rojo intenso durante el atardecer en medio de las tareas de rescate. La grabación obtenida por testigos presenciales y verificada por agencias internacionales revela un fenómeno atmosférico inusual sobre la capital venezolana. La autenticidad de las imágenes fue confirmada por Reuters, que cotejó el terreno, los edificios y el trazado de las carreteras con material de archivo y datos satelitales. El fenómeno coincide con la fase más crítica de las tareas de rescate en Venezuela. Las estimaciones oficiales de la NASA indican que aproximadamente 59.000 edificios sufrieron daños o fueron destruidos a raíz de los sismos en Venezuela. La devastación puede apreciarse desde el espacio y afecta a varias regiones del país. El gobierno, liderado por la presidenta interina Delcy Rodríguez, informó que al menos 2.000 personas van fallecidas. De acuerdo con el balance oficial difundido por las autoridades de Venezuela, el número de heridos supera los 10.500 y más de 50.000 personas permanecen desaparecidas. Las cifras podrían ir incrementando a medida que pasan los días. El Sistema de Información Geográfica, basado en reportes ciudadanos, calcula unas 595.000 personas afectadas, entre ellas 133.000 menores de edad y 680.000 niños afectados. 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En Bésame son las 2:12 p.m.
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3: Llega Roberto Carlos con su canción en Llegaste. Alejandro Sanz con su canción El alma al aire. La Quinta Estación con Me muero. Y Alex Ubago, que aunque pides tu 2:13 p.m. en Bésame Radio.

Ahí está Alexander Pires, esta muy buena canción se llama Necesidad 234. Me encanta saludarlos, me encanta decirle feliz tarde, feliz mes de julio. Sí, ya julio llegó con todo y muy buenas canciones que canta Julio, ¿yo? Así que, hey, a partir de este momento quiero que me dejes tu nombre al 320-88-88-886. De hecho, estamos cambiando de sesión y se han eliminado los mensajes que ustedes le enviaron a Guillo y a Nati. O sea, que los mensajes que me lleguen a partir de este momento, las 2:35, los voy a leer yo. O sea, carito. Así que nada, la bienvenida a las tardes más apasionadas y saludables de Bésame.

Ahí está el señor Julio Iglesias y el tan anhelado Julio. Eso, tío, un abrazo para todos aquellos que van llegando a la sintonía. Me dicen, carito, bendiciones para todos. Desde Ponedera, Jessica Pacheco. Regálame una canción de Marisela que se llama Sin Él. Por acá me dicen, hola, Caro, ¿cómo estás? Bien. Me están enviando foto de paisajes de las carreteras colombianas. Voy camino a casita por la vía de Fusagasugá. Como siempre, escuchando Bésames. Jainio González. Uy, gracias. Me dicen por acá, mi nombre es Roberto, quisiera dedicar una canción a mi esposa, la pareja ideal, muchas gracias, bendiciones, la chica Tauro, también desde San Felipe. Peluquería Coquetas en Las Gaviotas, también un abrazo fuerte para ella. Carito es de Simón Bolívar, JP Sandoval, gracias. Delcy es de San José también, Leonardo Marenco, gracias por tu sintonía. Salúdame a mi jefecita Gina Flores, en la oficina Prado, buenos saludos a la jefa, que le dé permiso. Marco Yuna, se llama Hay Algo en Ti, Juan Fernando Velasco viene con Dicen y Jessy Joy con Corre. 2:44 es Bésame.

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Sumar las veces que dejé la luz prendida. Dice llamar con esta canción, se me olvidó. 36 minutos, me dicen, hola carito, quiero dedicarle una canción que se llama Que me alcance la vida a mi esposa Miguel, a mi esposo Miguel, atentamente la Chechi, me escribe así. Soy Angie Peña, saludo a mi hijo Estil Carrillo y Sara Jessy en Carrizal, mil bendiciones. Carito, quiero dedicarle una canción, Si tú fueras mi mujer, de Lorenzo Santa María, a Isabel Nieto. Un abrazo fuerte para la señora Isabel Nieto, es una oyente, bésame. Me dicen por acá, hola, saludos a mi esposa Gradys del barrio Me Quejo, que la quiero mucho. Compláceme con una canción de Cristian Castro. Algo de Ricardo Montaner, viene en camino, que se llama Yo que te amé. Fausto con Agua Caliente, Carlos Vives, No podrás escapar de mí. Y Alejandro Fernández, ¿cómo me dediqué a perderte? Déjame tu nombre, tu saludo. ¿Quién escucha Bésame Radio esta hora?

Ahí está Alejandro Fernández y esta muy buena canción se llama Me Dediqué a Perderte. Por acá me dicen, hola Carito, estamos en sintonía de Bésame Radio 88.6 FM. Disfrutando, Carito, saludos desde Los Olivos 2, un saludo a Lisbeth Pino que está de cumpleaños. Lisbeth, un besote y un abrazo, que Dios te bendiga, que Dios te dé muchísima salud y que sigas disfrutando y cantando esas canciones de Bésame Radio apasionadas y románticas. Se llama ¿Dónde está la vida? 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
0: Les voy a regalar esta canción de Celia Cruz, de su álbum Azúcar Negra, que fue grabada en el año 1992-1993. Es una historia realmente con muchas cosas lindas. Una luna de miel, un secuestro y una búsqueda. Emmanuel viajó a la India para celebrar su matrimonio. Luego, estando en el país asiático, escuché muy bien, la esposa del hombre fue secuestrada y nunca más se volvió a saber de ella. Desbastado, pues, obviamente, por la tragedia, el esposo regresó a la India y año tras año, obsesionado con la idea de encontrarla y buscándola incansablemente el resto de su vida. Víctor compuso este tema, que se convirtió en uno de los boleros más sentidos de la música latina, gracias a la reina de la salsa, Celia Cruz. Se llama Te Busco, 337, Bésame.

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2: Uy, un cafecito franco. Es que ser franco realmente es saludarte, es quererte saludar. Yo voy a ser muy franca. Mi programa yo lo hago saludando. Pero se llaman Tardes Saludables. Si usted no me escribe, ¿yo a quién voy a saludar? Yo soy muy franca, como el café franco. Saludos, carito, para mi amor de tu amor. Vanessa, un besote y un abrazo. Carito, compláceme con una canción nueva de Fonseca. Ya. Se llama Antes que el tiempo se vaya. Esa canción de Fonseca se llama. Es muy buena. Voy a regalar esta a Jordi. Ya, sí, ya la estoy viendo. Ya, y aquí está. Amaya Montero, viene Vilma Palma. Y Fonseca.

Ahora estamos en el Mundial, señoras y señores. O sea, a esta hora está jugando Bélgica y Senegal. Minuto ya 40, sí, ya 45 minutos. Acaban de dar los de reposición. 5 minutos más, o sea, van a jugar 50 minutos. Pero Senegal ha anotado un gol frente a Bélgica. Entonces esto va, Senegal 1 y Bélgica lleva 0, tíos. Muy buen partido esta vez. 3:46 minutos, tú estás escuchando Bésame Radio, la radio más apasionada, la radio más romántica de Bésame. Edith Padilla en sintonía, compláceme con Desde Lejos. Yuli Pérez Mendoza, Cindy Méndez desde su equipo bacano. Mariquitos Torres desde el barrio La Luz, un abrazo para ti también, mi amor. ¿Qué más está en sintonía? Recuerden que estamos en las tardes saludables, aproveche y salude. 320-88-88-88-6. Es que un día normal en la oficina uno escucha Bésame, uno se toma un cafecito y canta, porque a la vida hay que cantar. Un camino a esta voz antes que el tiempo se vaya de Fonseca. Vamos a comerciales y continuamos con muchas más canciones.

Así hace Vilma Palma, se llama Un Camino Hasta Vos. Me dicen por acá, hola carito. Amor, primero que todo, bendiciones para todos. Un saludo para mi hija Abigail Márquez de parte de su mami que la ama y la adora. Regálame una de Eden Muñoz, por favor, le das luz a las tardes. Uy, o sea que soy un sol insoportable. Reportando sintonía de Cachimbero, saludos de Juan, Vicky y Lorena. Un besote para todos ustedes. Oye, corre a Carulla y Éxito. 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Legales del día. Antes que el tiempo se vaya mal, estaban pidiendo esta canción. Se llama Fonseca y Juanes. Antes que el tiempo se vaya. El

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14: ¿Cómo? Bésame la radio apasionada, ya son las 4:00. Me dicen por acá, hola Carito, ¿cómo así desde que no estás? ¿Cómo así? Ah, es, ok. Recuerden 320-88-88-88-6, me acaban de escribir y me dicen, Carito, quiero dedicar una canción que se llama Somos Novios de Luis Miguel. Por acá también me pidieron algo de Ana Gabriel, de Magneto. Son canciones apasionadas, románticas. De Bésame.
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Es que yo siempre estoy pensando en ti, señoras. María se llama esta artista. Les quiero contar que hay un gol en el Mundial. Gol, gol, gol, gol, gol, gol, gol. De Senegal. Oiga, Senegal lleva 2, Bélgica lleva 0. ¿Son belganos? ¿Sí se les llama a los de Bélgica? ¿Belganos? ¿Belga? ¿Los belgas? Sí. Tienen una cara de tristeza, la verdad. No, es verdad. Yo veo a esos hombres con las manos así en la cabeza. Ellos que por sí son como bastante blanquitos. Bueno, Senegal lleva 2, Bélgica lleva 0. En el minuto 53 hacen este tremendo gol. Oye, es que este mundial ha sido totalmente diferente. Llega Miranda y se llama Perfecta. Algo de tranzas. El beso y el perfume, los iracundos, son artistas que nos acompañan en esta tarde apasionada de esa manera.

0: Perfecto para... Oiga, quiero saludar a Namile. Un besote y un abrazo a la preciosa. La que pone linda la troja. Me dicen, Carito, hay un trancón monumental. Desde carnaval hasta el semáforo. La razón, hay un retén. Ah, bueno. Se llama Por Siempre. Estas canciones son como... Me dan ganas como de enamorarme. De dedicarla, de decirte, mi amor, escúchala, porque por siempre tuyo es mi corazón. Así se llama la canción de Tranzas, ¿ok?
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1: 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Los iracundos y se llama Las Puertas del Olvido. 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

0: En Colombia son las 4 de la tarde con 34 minutos. Venezuela habilita una página web para recibir donaciones internacionales tras los terremotos, con información de la Agencia EFE desde Caracas. El gobierno de Venezuela habilitó este miércoles una página web para recibir donaciones internacionales tras los terremotos de magnitud 7,2 y 7,5 de hace una semana que devastaron a casi toda una ciudad y que ha afectado a otros 6 estados del norte del país caribeño, dejando al menos 1.943 muertos, 10.571 heridos y un número impreciso de desaparecidos. Venezuela no está sola, tú puedes sumarte a esta iniciativa de solidaridad y acompañar estos momentos de dificultad, dijo el canciller venezolano Iván Gil en un mensaje escrito en inglés en Telegram al compartir el link del portal web. El canal estatal venezolana de televisión, BTV, explicó que esta página web, en la que figuran datos bancarios de una cuenta CAF, es decir, del Banco de Desarrollo de América Latina y el Caribe, servirá para recibir donaciones monetarias y de insumos. Los donativos serán procesados por el Ministerio de Relaciones Exteriores. Si un interesado desea enviar un avión con ayuda humanitaria al territorio venezolano, mediante el mismo portal se solicita el permiso de vuelo, en el cual se declara la aeronave, la ruta, los tripulantes y el tipo de donaciones transportadas, añadió BTV al señalar que este permiso solo se otorgará para vuelos con donaciones. Después de que el vuelo tenga autorización y aterrice en Venezuela, serán los funcionarios de la Cancillería los encargados de toda la logística para entregar los donativos. El martes, desde La Guaira, el estado más afectado por los terremotos, el vicecanciller para Europa y América del Norte, Oliver Blanco, dijo a la prensa que su país estaba a la espera de la llegada de más ayuda humanitaria luego de haber recibido más de 1.200 toneladas en los últimos días. Blanco indicó que una treintena de países han dado su apoyo y que la coordinación se ha logrado de manera inmediata con representantes de Estados Unidos, de América Latina y el Caribe, Europa y Asia.
1: Llega Cristian Castro, esta canción se llama Agua Nueva, algo de Thalía y Pedro Capó, Estoy Enamorado, Río Roma, Me Cambiaste la Vida, Asignatura Pendiente y Luis Ángel con La Única. 4:36, es Bésame.

0: Se llama Estoy enamorado de Thalía y Pedro Capó. 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

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Bueno, le cambió la cara a los de Belga, señores, porque acaban de anotar un gol. Minuto 85. Senegal lleva 2. Los de Bélgica llevan 1. Les cambió la cara, la verdad. Pero bueno, todavía falta. Se llama Asignatura Pendiente. Ricky Martin, Luis Ángel con La Única. 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

siempre he dicho que en el fútbol el que no hace los goles los ve hacer, señores. Gol. Están revisando el VAR. Porque los señores de Bélgica acaban de anotar su segundo gol y ya entramos a minuto extra. ¿Penalti o no penalti? Tiempo extra. Ah, bueno, viene tiempo extra y si no se soluciona se va a penalti, ¿no? Uy, no, pero aquí sí la frase, el que no hace los goles los ve hacer. Bélgica ya acabándose el tiempo oficial, ya casi eliminados, viene y anota su segundo gol. Tremendo partido. Ahí está Senegal 2 y Bélgica lleva 2, 4:53.

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0: En Colombia son las 5 de la tarde con 2 minutos. Cosas que usted tiene que saber. La ONU está advirtiendo que la inteligencia artificial avanza sin gobernanza y urge a los gobiernos a actuar. Con información de la agencia EFE desde Naciones Unidas, el secretario general de la ONU, Antonio Guterres, advirtió este miércoles que la inteligencia artificial avanza más rápido que los marcos globales de gobernanza, lo que está reduciendo la capacidad de los estados que no deben esperar para cooperar y establecer reglas compartidas. Guterres afirmó en una rueda de prensa para presentar en New York el primer informe del panel científico independiente de la ONU sobre la IA o inteligencia artificial, que esta tecnología todavía puede convertirse en el motor más poderoso para el desarrollo si se utiliza adecuadamente. Sin embargo, alertó que cuanto más avanza la inteligencia artificial sin reglas compartidas, menos voz tendrán los gobiernos y las personas sobre el resultado. El mensaje a los gobiernos es simple. No esperen, subrayó el secretario general, quien defendió acelerar la cooperación internacional ante un fenómeno tecnológico transformador. Guterres afirmó que presentará próximamente propuestas para reforzar la capacidad de los países frente a esta tecnología. La ciencia ya está aquí. El mundo ya no puede decir que no sabía, afirmó el diplomático portugués y agregó que lo que hagamos con ella depende ahora de todos nosotros. El informe presentado hoy por el panel compuesto por 40 expertos y copresidido por el investigador Joshua Bengio y la periodista y premio Nobel de la Paz, María Reza, concluye que la inteligencia artificial evoluciona rápidamente hacia sistemas cada vez más autónomos, con capacidad no solo de predecir patrones, sino de razonar, planificar y actuar en distintos contextos. Según el documento, esta transición abre la puerta a una nueva generación de agentes digitales con autonomía operativa y a una potencial fuerza laboral digital con implicaciones económicas y sociales aún difíciles de dimensionar. El panel advierte que la inversión en infraestructura computacional ha alcanzado niveles comparables a los de grandes proyectos industriales, concentrada en un reducido número de empresas y países, lo que podría reforzar asimetrías estructurales en el acceso a la inteligencia artificial.
1: Llega Enrique Iglesias y se llama No llores por mí, algo de RBD que se llama Sálvame, Sin bandera con Kilómetros, Cristina y los Subterráneos con Mil pedazos y John Secada con Ángel. 5-4 minutos, escuchas Bésame Radio.

0: En Colombia son las 5 de la tarde con 24 minutos. Debes saber que un juez avaló preacuerdos por atentado contra Miguel Uribe. Debes saber que una juez penal especializada de Bogotá avaló los preacuerdos alcanzados entre la Fiscalía General de la Nación y Elder José Arteaga Hernández, conocido con los alias de Chipi o El Costeño, y William Fernando Cruz, alias El Hermano, ambos vinculados a la investigación por el atentado contra el senador Miguel Uribe Turbay. Con la decisión, alias Chipi debe cumplir una condena de 26 años y 3 meses de prisión, mientras que alias El Hermano fue sentenciado a 21 años y 9 meses de cárcel, conforme a los términos pactados con el ente investigador. Durante la audiencia, la jueza novena penal especializada de Bogotá sostuvo que las penas impuestas son proporcionales a los hechos y descartó que representen un beneficio desmedido para los procesados. No es una pena ni irrisoria ni simbólica, afirmó al justificar la aprobación de los preacuerdos. Esta es una noticia en desarrollo.
1: Ya son las 5:25 minutos. Esta canción se llama Lo poco que yo quiero de Morat. Algo de Juan Gabriel, Siempre en mi mente, Lo que son las cosas, Ednita Nazario, Jerry Rivera con Vuela muy alto y La oreja de Van Gogh con Rosas. Bésame.

Se llama Lo Poco Que Yo Quiero. 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Juan Gabriel, siempre en mi mente.

0: Ya son las 5:44 minutos y hay gol en el Mundial. Oiga, pero qué partido tan largo entre Bélgica y Senegal. El cobro de un penalti en el jugador con la camiseta estampada número 8 lo cobró y fue un gol para Bélgica. O sea, esto va 3-2, ya está el tiempo extra. Esperemos que no se vayan a penal. 5:44, cosas que usted tiene que saber.
1: Debe saber cuando son las 5:44 que Colombia ratifica condenas a ex jefes de FARC y ex militares por crímenes de lesa humanidad, con información de la Agencia EFE desde Bogotá. La Jurisdicción Especial para la Paz, la JEP, ratificó este miércoles las dos primeras sentencias emitidas contra 7 ex integrantes de la FARC por secuestros y crímenes de guerra, así como las condenas a 12 ex militares colombianos por asesinatos y desapariciones forzadas en la Costa Caribe. Las decisiones fueron adoptadas por la sección de apelación de la JEP, que resolvió las apelaciones interpuestas por las víctimas comparecientes y el Ministerio Público, y fijó criterios que servirán de precedente para las futuras sentencias de los 11 macrocasos que investiga esta entidad de justicia reparativa. Este es un avance significativo para la jurisdicción, para las víctimas y para quienes fueron condenados por el Tribunal para la Paz en primera instancia y cuyas penas ahora se confirman de manera definitiva, afirmó el presidente de la sección de apelación de la JEP, Eduardo Cifuentes.
0: Esta canción se llama Bajo la luz de la luna, Los Rebeldes. Todo cambia y todo se termina. Diego Torres y Fonseca, antes que el tiempo se vaya. Es Ambi.

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0: En Colombia son ya las 6 de la tarde con 6 minutos, 1800 horas con 6 minutos. El gobierno de Trump critica el oportunismo a María Corina Machado tras el terremoto en Venezuela, según medios. Con información de la agencia EFE desde Washington, fuentes del gobierno al presidente estadounidense Donald Trump consideran el intento de la líder opositora venezolana María Corina Machado de regresar a Venezuela un acto de oportunismo político grotesco tras los recientes terremotos, según informó el medio Axios. De acuerdo con el reporte divulgado este miércoles, funcionarios de alto nivel de la Casa Blanca expresaron su malestar por los intentos de Machado de regresar a Venezuela en el contexto de la emergencia humanitaria, señalando que sus acciones han generado drama innecesario dentro del Departamento de Estado. Es oportunismo político y es grotesco, afirmó un alto funcionario de la administración citado por Axios, mientras que otro sostuvo que la dirigente quiere una sesión de fotos repartiendo nuestra ayuda, y esto tiene que ver con sus propios intereses. El sismo de Venezuela, ocurrido la semana pasada, que ha dejado ya al menos 2.295 muertos y más de 11.000 heridos, ha provocado tensiones políticas debido a que Machado ha insistido en querer volver a su país en medio de la crisis, pero Washington ha insistido en que la prioridad en este momento son las tareas de rescate. Este miércoles, organizaciones opositoras venezolanas en Estados Unidos exigieron este jueves al presidente Donald Trump que cambie su relación con el gobierno tutelado de Delcy Rodríguez, al criticar que Washington se declara complacido con las labores de reconstrucción tras el doble terremoto. Las principales organizaciones de exiliados en Doral, ciudad al sur de la Florida, que tiene la mayor población de venezolanos en Estados Unidos, acusaron a la presidenta interina del país suramericano y a los funcionarios gubernamentales de entorpecer los esfuerzos civiles de rescate y distribución de ayuda. Previo al terremoto y durante los últimos meses, la administración Trump ha mostrado su aprobación a Rodríguez, quien ha accedido a los acuerdos comerciales, mineros y principalmente petroleros exigidos por Washington desde la captura de Nicolás Maduro el pasado 3 de enero.
1: Una canción de Sandoval, algo de Enanitos Verdes, una de Nancy Re, de José José y la Mafia, para acompañar a esta hora de la tarde. 6:08 minutos, es Bésame.

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0: En Colombia son ya las 6 de la tarde. Permítame un segundito aquí y yo me actualizo 28 minutos exactamente. Cosas que usted tiene que saber. Mire, estaba revisando varias cosas por aquí en el Distrito Especial Industrial y Portuario Barranquilla. Punto número uno. Barranquilla ha respondido con solidaridad ante la situación que se ha presentado en la hermana República Bolivariana de Venezuela. Hasta la fecha, Barranquilla ha logrado recuperar o superar las 80 toneladas de ayudas humanitarias recibidas para tender mano al pueblo hermano de Venezuela. El cargamento incluye mercados con productos no perecederos, colchonetas, botellas de agua, medicinas y una importante cantidad de productos de aseo a familias damnificadas. Se sigue haciendo la recepción de todas las ayudas en Barranquillita, en la carrera 43, número 6120. Allí se están recibiendo las ayudas. Punto número uno. Punto número dos. Debe saber que continúan abiertas las inscripciones para el subsidio de transporte a personas con discapacidad y a sus cuidadores. El estímulo social de transporte que entrega la alcaldía de Barranquilla cuenta con cupos disponibles para personas con discapacidad que requieran apoyo y de sus cuidadores, un beneficio que subsidiará el 100% del valor de los pasajes en Transmetro y Cibus. De acuerdo con el distrito, esta iniciativa busca facilitar la movilidad de esta población, permitiendo que pueda desplazarse a citas médicas, terapias, instituciones educativas, lugares de trabajo y demás actividades esenciales para mejorar su calidad de vida. Además, han señalado que esto es posible gracias a una inversión distrital superior a los 2.800 millones de pesos con la que se proyecta a beneficiar a 3.000 personas con 24 pasajes mensuales para la persona con discapacidad y otros 24 pasajes mensuales para su cuidador o cuidadora. Y dato de cierre, este viernes la Casa de la Cele, es decir, Barranquilla, está invitando a todos a la Fan Zone de la Federación Colombiana de Fútbol en el Gran Malecón. Lo está haciendo la alcaldía, la invitación, invitando a que usted se ponga la camiseta para alentar a nuestra selección Colombia. El FanFest tiene entrada gratis, Colombia versus Ghana. La apertura de las puertas será a las 1.730 horas, es decir, a las 5 de la tarde, 30 minutos en el Gran Malecón. El ingreso es exclusivo para mayores de edad, mayores de 18 años. Si usted tiene 18 años, una hora, 18 años y un día, clasifica. Y no se permite el ingreso de mujeres embarazadas.
1: 6:30 minutos, entramos a Pídela cantando. ¿Usted qué tiene que hacer? Cantar conmigo, con Besa. 10 segundos son suficientes. Yo todos los días les digo esto, para que usted cante. Porque este programa ha sido creado para que usted se pueda desahogar, pueda cantar con ese ímpetu. Si está despechado, también canta despechado. Si está feliz, canta feliz. Lo que sea, pero canta conmigo. 320-88-88-88-6.

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1: El amar y el querer. Buena canción, ¿no? Recuerden 320-88-88-88-6. Canta conmigo una canción apasionada, una canción romántica. ¿Ok?
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1: Recuerden que solo son un poquitico de la canción y nosotros lo complacemos. Bésame Radio, hola, buenas noches.
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0: Y aquí estoy. Ana Gabriel, bésame, hola.
1: Buenas noches, bendiciones. Ya lo pasado, pasado, no me interesa. Bésame.
0: Canta conmigo, es bésame.
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